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0: Venga, que tu relación, por muy mal que vaya, te da una segunda oportunidad. Si escuchas esta canción, claro.
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Esas rumbitas que se te pegan muy bien a la oreja y que por supuesto vienen con bailecito incluido. Y de eso sabe mucho Montoya, que lleva ya muchos años en esto de la música, aunque la mayoría lo conoce por su salto a la fama con ese... Bueno, no te voy a entrar en detalles.

El consejo en forma de canción es eso de La mano atrás, lo nuevo de Montoya, una de esas nuevas canciones, una de esas rumbitas para ir despidiendo lo poquito que queda de verano, pero eso sí, vamos a estar muy bien acompañados en este próximo otoño. Ojito a lo que viene, ¿eh? En nada llegamos a eso de las 5:30, invitados de lujo, Alameda y también Manuel Carrasco junto a Rafael, con un tema de Julio Iglesias.

Es otro de esos artistas que ha llegado en este 2026 y espero que sea para quedarse. De Manuel y este Me Sobra Quererte, que ya suena en Radio Ley.

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Y es que, la verdad, cada vez que me cruzo en los pasillos de la radio o cada vez que hemos tenido la oportunidad de tenerlo en algún concierto o en una gala de Radio Lé, siempre se lo digo. Qué gustazo que hayas llegado a lo más alto de la música.

Y es que al final los sueños se hacen realidad, eso sí, con mucho trabajo, mucha constancia y un toquecito de suerte. Él tenía todo eso y mucho más de Marco Flamenco y su nueva canción, Como a Nadie. Ahora con Alejandro Sanz, con Parrita y con El Arrebato.

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Buenos días, son las 6 de la mañana, las 5 en Canarias. Hablándote de premios y premiados, aquí tienes a uno de ellos, Raúl El Valilla y su Ay Mayá.

0: Y seguro que también pasaremos un ratito muy bueno este próximo 14 de octubre en los premios Radio Olé. Ahora escuchamos a Kiko y Sara.
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y que esté ella recibiendo uno de nuestros premios este próximo 14 de octubre va a ser un sueño hecho realidad para todos los que curramos aquí en Radio Le.

ese gran homenaje que le ha hecho Niña Pastori a través de su nuevo disco Color Fania al sello discográfico neoyorquino Fania Records, y que gracias a él muchos latinos se escucharon en Nueva York y por ende pues en todo el planeta. En nada llegamos a las 6:30. Te aseguro yo que este miércoles va a ser espectacular, pues como espectaculares estas canciones que te traigo. Manzanita con el Tía Maré o Manolo García cantando a dúo junto a Rocío Dúrcal.

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0: Él es A Prueba de Balas, pero ahora nos vamos a quedar con otra de sus nuevas canciones, Flores de Abril, lo nuevo de Moisés Losada. Llegamos a las 6:30 y yo dándote los buenos días.
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Y es que qué bonita canción se han sacado de la manga Fraderita y Sabor de Ventas. Una canción que habla de nosotros, de cómo somos, de cómo vivimos cada momento en esto que se llama vida.

Y es que tenemos canciones para alegrarte, pero también tenemos canciones que si estás pasando algún momento, si te agarras a ellas, vas a ser un poquito menos triste y, por supuesto, mucho más feliz. Praderita y Sabor de Ventas, así somos. Ahora con Duquende, con Rafa Tena y con Belén.

Yo no sé tú, pero yo me veo claramente en su nueva canción. Eso de haberlo dado todo por el amor y no haber pillado nada, no haberte sido correspondido la otra parte. Hemos vivido muchos peliculones, seguro tú y yo, y vamos a seguir disfrutando de más y de buenas canciones a partir de las 7, porque llega ella, llega Elena Palomo y Café Olé. Yo me marcho con este peliculón del barrio. Feliz mañana, feliz miércoles. Adiós.

0: Pues muy buenos días, son las 7 y 2 minutos, las 6 y 2 minutos en Canarias. Aquí comienza nuestro Café Olé, ya casi vamos por el Ecuador de la semana. Hemos hecho esfuerzos ya para levantarnos como 3 días más o menos, para que el cuerpo empiece a entender que la semana pues ya va en serio. También os digo una cosa, a mí me gusta pensar que hoy tenemos una oportunidad estupenda, un día más, para hacer que esta semana sea un poquito mejor que la anterior, y que la anterior y que cada día vamos pasando sea un día mejor, claro que sí. Que te salga bien este café el día de hoy. Y recuerda que aquí estás conectado a la alegría de vivir. A un montón de historias que te contamos. Buena música, alegría. Así que nada, que espero que tu trabajo el día de hoy pues sea tranquilo, que el tiempo se dé bien y que te encuentres bien. Aquí estás conectado, como te digo, a lo bonito, a lo bueno. Un beso enorme de mi parte, de Elena Palomo. Antes que nada, ya sabes lo que viene, ¿verdad? La información. Muy buenos días, Carmen Álvarez.
1: Buenos días, Elena. La sanidad madrileña continúa como tema del día después de que el diario El País haya revelado que en el hospital Ramón y Cajal se han manipulado las cifras de las listas de espera para cirugías. Dos jefes médicos rebajaron la gravedad de los pacientes para mejorar los balances de las listas de espera, pasando de 90 a 180 días. Una información que ha denunciado el cirujano Luis Alberto Martos. En Hora 25 ha asegurado que lo descubrió por casualidad y que al dirigirse a sus superiores no le contestaron. Por su parte, el Ministerio de Sanidad ha remitido una carta a la Consejería de Sanidad madrileña para pedir explicaciones sobre las alteraciones en las listas. En Los Ángeles hay al menos 3 muertos tras estrellarse un helicóptero de una cadena de televisión asociada a la CNN. El accidente se produjo mientras realizaba una transmisión en vivo de un accidente de autobús. A la zona se han desplazado varios equipos de emergencia. Por el momento se desconocen los informes de las víctimas. Y despedimos con el agujero de la capa de ozono, que en la primera mitad de septiembre ha alcanzado los 25 millones de kilómetros cuadrados. Este agujero deja pasar los rayos ultravioletas del sol directamente a la superficie de la Tierra, lo que aumenta el riesgo de cáncer y de quemaduras. A pesar de este aumento, los datos científicos confirman que se está recuperando progresivamente.
0: Precisamente hoy, que es el día de protección de la capa de ozono.
1: Efectivamente.
0: Pues muchísimas gracias. Luego nos escuchamos de nuevo.
1: Gracias a ti, Elena. Hasta luego.

pasar las 7 y 5 minutos, vamos a revisar qué tal el tiempo hoy, que hoy la cosa cambia bastante, ¿eh? Cambia el panorama. En buena parte de España bajan las temperaturas, especialmente en el norte, pero tenemos que estar pendientes también de tormentas en la zona del Mediterráneo. Durante la mañana tenemos nubes, algunas lluvias débiles en Asturias, Cantabria y País Vasco, y en el resto de España en general, pues los cielos bastante despejados. Pero por la tarde la cosa se anima, ¿eh? Llegan chubascos, tormentas fuertes o muy fuertes a Cataluña, Comunidad Valenciana, Teruel, Castilla-La Mancha, zonas de Andalucía Oriental y Mallorca. Atención, porque algunas tormentas pueden venir con granizo y rachas de viento muy fuertes. Así que cuidado con esto, ¿eh? En Valencia y Teruel incluso podría caer granizo de tamaño considerable. Ya sabemos cómo funciona esto, así que estáis avisados. También habrá que estar pendiente del Cierzo, del viento del Cierzo en Zaragoza, porque puede soplar con bastante fuerza. Y lo más claro y evidente hoy es que bajan las temperaturas. En ciudades como Burgos, Soria, Valladolid, el bajón va a ser importante. En el sur todavía tendremos calor, 36 grados en Córdoba y Granada, 35 en Sevilla, Jaén y Badajoz, y en Canarias seguimos con temperaturas altas y calima. En general, más fresco en buena parte del país, lluvias débiles y tormentas. Pero luego hablamos un poquito más sobre las temperaturas. De momento, vamos a arrancar con un poco de buena música.

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1: Bueno, pipiolos, pipiolas, ¿cómo lleváis este comienzo de miércoles? Que estamos ahí casi en el ecuador de la semana, como te decía hace un ratito. Son las 7 y 15 minutos, por cierto, 6 y 15 minutos en Canarias. Ya estamos despiertos, nos hemos tomado el primer café. Yo ya llevo, pues mira, una cafetera de 4 cafés, porque yo si no, no arranco en el día, me tengo que hacer una cafetera de esas grandes y me la suelo beber de camino a la radio, con un poquito de leche, eso sí, mi leche sin lactosa, que no falte. Y luego yo cuando llego a la radio, pues tengo otra máquina de café y me hago un segundo café, ya para terminar de rematar. Pero, ojo, no será el único de esta mañana. Y sobre todo el café más importante es el que me tomo con vosotros, que es el que me da el subidón máximo, el que me despierta del todo. Y, por supuesto, vuestros mensajes.
2: Buena, muy buenos días. Aquí desde Miejadas, en la mañana un poquito más fresquita. Yo llevo ya un ratito fuera trabajando y, bueno, se ha apetecido un poquito el fresquito de por la mañana. Luego más tarde ya veremos. Te quería pedir una canción que he escuchado unas cuantas veces aquí en Café Olé, pero no sé quién decirte. Una canción que dice que cuando llega a casa se quita la máscara. Es como una canción triste, pero muy bonita a la vez. A ver si sabes cuál es y me la pones. Bueno, que pasemos buena mañana y venga, a por ella, con alegría. Besitos para todos.
1: Luego te la pongo porque además es novedad aquí en Radio Lé de Cani García, con la húngara, con las Carmona. Bueno, luego lo pinchamos.
3: Buenos días, pipiolos. Buenos días, Elena Palomo. Venga, que vamos a empezar el día muy bien porque esta noche nos ha dado un respiro. ¡Qué fresquito! Mira, qué fresquito. ¡Ay, qué gustito se estaba en la cama! Pero nada, hay que levantarse y continuar con la vida y trabajar y vivirla. Así que, bueno, Elena, voy a ver si me puedes poner una canción muy movidita. La de Mario Díaz, la de... 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Ay, que ahora cuando llegue a donde voy y te camino, le dé yo al tango bien. Le dé yo a la fregona y venga, vamos para arriba, venga para abajo. Vamos, pipiolos, que todo va a salir
4: bien. Es tan fuerte esta
3: Venga, vamos para arriba.
4: Y esta noche nos tendremos que siento la vibración de estar cerca de tu cuerpo.
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0: Y qué bonita es, de verdad. Y quien no se emocione con esto, de verdad, está muerto por dentro. Sobre todo las mujeres, porque esto va destinada, como ella dice, Cani García, a la niña que fui. Es una canción original de esta artista que ha versionado ahora con La Húngara, con Marina Carmona y con Lucía Fernanda. Se ha unido con lo mejorcito, pues, para emocionarnos desde primera hora. Lo que yo siempre digo, lloradita de primera hora y a seguir para adelante.
1: Mándanos una nota de voz al 683-142277.

0: Elena Palomo. Llamo para felicitar a mi nieto que hoy cumple 2 años y quiero que le ponga la canción del Arrebato, Bailando en Pijama. Y tengo una anécdota con el Arrebato, que cuando mi hijo era pequeño y mi marido en paz descanse le cantaba, él empezaba y cantaba un hombre que te llena la nevera, pues mi hijo decía que era el amigo del papi. Entonces ahora mi nieto, pongo yo con el dedo, me señala que le ponga el Arrebato y se pone a cantar, que se quita el chupeito para decir ah, para los estribillos, y baila, y cuando llega a la casa lo primero que hace es que quiere que se lo ponga. Y deciros que fui este año a Laurín de la Torre a verlo, y después ha venido a Málaga y he ido a verlo, y aconsejo a todo el mundo que vaya a verlo a los conciertos, porque si llevas tienes una depresión, sales de allí con una fuerza y una energía, porque sus canciones, sus letras, es la misma vida que te empuja a seguir luchando y a seguir viviendo. Ole por el Arrebato. Y decir que quiero a mi nieto con locura, que es lo más bonito que me ha pasado en la vida. Y un saludo para todo, España entera, y mucha salud para todo, y que todo nos vaya mejor que nos va ahora. Venga, bueno.
1: Buenos días, Elena. Aquí Mari Carmen desde Sevilla. Pues desearos un feliz miércoles para todos y que tengáis buen día. Todos los pipiolos y todo el mundo, tú también y todo tu equipo. Elena, ¿por qué no me pones el Arrebato Bailando en Pijama? ¿Vale? Venga, buen

0: Las 7:33, 6:33, vamos a hacer un pequeño repaso de las temperaturas hasta ahora. En Sevilla, ahora mismo marcan los termómetros 20 grados, llegarán a los 35 de máxima. En Córdoba, 19 grados, llegarán a los 36. En Granada, 20 grados, también llegarán a los 36 grados de máxima el día de hoy. Jaén, 22 grados hasta ahora, alcanzarán los 35. Badajoz, 17 grados, llegarán a los 35. En Murcia, 20 grados, alcanzarán los 33 de máxima. Alicante, 22, llegarán a los 30. Valencia 20, alcanzando los 29 de máxima hoy, y en Castellón 20 grados, llegarán a los 29 de máxima. Y vamos con la información. Muy buenos días, Carmen Álvarez.
1: Buenos días, Elena. Un incendio de la localidad de Tuéjar, en Valencia, deja dos bomberos heridos leves. A esta hora, el incendio permanece activo con 690 hectáreas calcinadas. Desde el lunes por la tarde, el fuego avanza sin control. Hay dos bomberos heridos y 25 personas desalojadas de manera preventiva. 200 efectivos trabajaban ayer en su extinción y hoy, con las primeras luces del día, se van sumando los medios aéreos que se habían retirado al anochecer por falta de visibilidad. Y en la ciudad de Gaza, el derrumbe de un edificio residencial de 6 plantas deja hasta el momento 8 muertos y 60 heridos. 14 personas han sido rescatadas y decenas permanecen desaparecidas. El edificio, según la Defensa Civil Palestina, ya había sufrido daños por bombardeos israelíes. Y despedimos con 4 artistas que abandonan la gira de Ed Sheeran. Lo hacen en solidaridad con uno de sus teloneros, el rapero Macklemore, después de que este fuese apartado de la gira de Estados Unidos por comentar Palestina Libre. Los artistas Phineas O'Connell, Aaron Rowe y Beoga y la banda danesa Lucas Graham renunciaron a sus actuaciones en la gira, también como teloneros, y expresaron su apoyo al rapero y al pueblo palestino.
0: Pues muchas gracias, Carmen. Nos escuchamos más tarde.
1: Gracias a ti, Elena.
0: Hasta luego.
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0: Un beso, Elena Pipiolos, Esther de Madrid.
1: Buenos días, Elena, soy Chari de Menorca, Chari de Menorca. Nada, que estoy encantado de verte, que bienvenida al grupo de Pipiolos y que nada, que espero que disfruten mucho, que te lo pasen muy bien, que nosotros disfrutemos y nos lo pasemos bien. Y a ver si me puedes poner una canción de Bordón 4. Besitos para todos los pipioles, Chari de Menorca.

0: Hola, Elena, buenos días a todo el equipo, a Ale Encarni, que estará por ahí también. Ale, un besito a todos y que tengáis un bonito miércoles. Por aquí a 21 grados de momento, pero bueno, aquí ya sabemos que hace calorcito. Ale, en el Campello, la canción, la que tú quieras, cariño. Ale, hasta luego, un besito.
1: Es amigo de Café Olé, buenos días, mi piolo. Soy Antonio de Palmanova, ya como todos los días con mi paseo matinal. Venga, quisiera que pasara un día estupendo y a ver si me podéis la canción de Rafael, Mi gran noche. Un abrazo para todos.

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0: 8:07 en Canarias. Ya está con toda la información por aquí. Carmen Álvarez, buenos días.
1: Buenos días, Elena. La Agencia Española de Protección de Datos notifica el primer ataque ejecutado por un agente de inteligencia artificial. El sistema buscó vulnerabilidades, consiguió acceder a una aplicación con credenciales válidas y de forma autónoma modificó datos personales y consultó facturas. La Agencia Española de Protección de Datos advierte de que la IA puede acelerar y adaptar los ciberataques, aunque recalca que el caso está siendo analizado. En México, el principal sospechoso de asesinar a la estudiante de intercambio española, Claudia Tacoronte, ha sido identificado por las autoridades. Apodado el Trompas, ya había sido grabado cometiendo varios robos, uno de ellos el día del asesinato de Claudia. Su vestimenta coincide con las cámaras de seguridad. Y cerramos con una noticia curiosa. Una isla viajera en Canadá ha desaparecido y ha vuelto a aparecer 30 kilómetros más lejos. Una isla de 150 metros de largo en un lago. Se trata de un bosque flotante que estuvo días desaparecido y un navegante lo ha visto en un lugar donde antes no había nada, moviéndose lentamente. El análisis de imágenes satelitales confirma su movimiento, que se atribuye a la subida del nivel de agua en el lago.
0: Digo yo que a lo mejor pasaría algo así en el lago Ness, ¿no?
1: Total, me imagino exactamente lo mismo.
0: Muchas gracias. Luego nos volvemos a escuchar, Carmen.
1: Gracias a ti, Elena.
0: Hasta luego. Hasta luego.
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0: Las 8:08, 7:08 en Canarias. Muy buenos días, pipiolos, pipiolas. Esto es el Café Olé. ¿Tienes el café en la mano? Bueno, pues si no, corre, haz un café, un té, una infusión, lo que necesites. Sube el volumen de la radio y prepárate a disfrutar un poquito con buena música, mensajes, con un montón de historias que tengo que contarte. Por cierto, hoy nos ponemos un poco serios. Es el Día Internacional de la Preservación de la Capa de Ozono. Ya sabemos que estas efemérides son importantes. Hay que contar estos días internacionales. Y además, no solamente un día para decir que, bueno, pues que hay que cuidar el planeta. También que todo lo que hagamos, por muy pequeñito que pensemos que es, hace el cambio. En 1987 se firmó un protocolo para reducir esas sustancias que dañaban la capa de ozono. Con el paso de los años se ha ido aumentando, luego se ha ido recuperando. Las previsiones son buenas, pero aun con todo ya sabes que todo lo que nosotros hagamos pues funciona. Como pues evitar a lo mejor coger el coche para ir a por el pan a 2 metros, a no ser que, bueno, pues que realmente lo necesites. Y andar un poquito, mover las piernas, que además es muy sano. Coger la bicicleta, ¿verdad? Y te lo dice una persona que se tiende a coger el coche, pero que ya desde hace unos años me he mentalizado de que esto pues no solo es malo para la capa de ozono, sino que también es malo para mí, que a lo mejor está bien pasar un poco también, ¿eh? Dentro de un ratito te cuento muchas más cosas. Nos vamos con un poquito de publicidad y ahora dentro de nada volvemos.
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0: Pues sí, la vida es una fiesta y hay que celebrar cosas como esta pipiola.
1: Buenos días, Elena Pipiolos, Madalena de Navalmoral. Escúchame, hija mía. Hoy me gustaría, si se puede, que felicites a mi sobrino, nieto. Se llama Héctor y hoy cumple 20 añitos. Bueno, 20 añitos, 20 añazos. Me supongo que no luego irá porque, escucha, él está en la uni. Pero es igual, su madre se lo graba, ya se lo pondrá después. Deseándole que pase un día muy, muy, muy feliz. Un besito y muchas gracias.
0: Pues muchísimas felicidades. Si lo escuchas más tarde, te mandamos un beso enorme todo el equipo de Café Olé.
2: Buenos días, Pipiolos. A ver si hoy es posible que me pongáis una cancioncita de Gamera para mi hermana Elena, hombre. Aquí es de Suiza, Raúl. Buenos días a todos.
0: Raúl, un beso enorme y aquí tienes esta canción para tu hermana.

0: Buenos días,
1: Elena. ¿Qué te quería comentar? A ver si me puedes poner la de alguna de Manu Chao. Vale, un besito. Un besito para todos los pipiolos, un besito para todo el que escuche Radio Olé, Café Olé. Y un beso enorme para Alberto Lezán y Joaquín Hurtado y Marta Güera. Un beso muy grande para todo el que lo oiga y a todo el personal de Café Olé y Radio Olé. Y en especial a ti, Elena, que lleva el timón.
2: Buenos días, Radio Olé. Estamos de camino a la universidad.
3: Buenos días, Radio Olé.
2: ¿Nos puedes poner una canción del Canijo de Jerez? Gracias.

0: Las 8:34, 7:34 en Canarias y llega con toda la información Aldo Gómez. Muy buenos días.
1: Hola, ¿qué tal? Buenos días. La subida de precios impacta a la hora de ir al supermercado. Cada vez somos más sensibles al precio, así que compramos mucho menos, con carros más pequeños, y nos tiramos más a las ofertas. Compramos también mucha marca blanca en detrimento de la marca tradicional y no nos importa comprar en varios supermercados si vamos a conseguir más ofertas. Aunque si vamos en coche, esto puede implicar que vamos a gastar más en gasolina de lo que nos vamos a ahorrar si lo compramos todo en el mismo supermercado. En Países Bajos, un sabotaje ha afectado este martes a toda la red ferroviaria. Se desconoce el autor, pero se sospecha que podrían haber sido activistas del colectivo de los agricultores. El tráfico por tren estuvo suspendido durante buena parte del día en ese país por la aparición de unos tubos que estaban en las vías y que podrían poner en peligro la circulación de los convoyes. Y en Teruel han sido hallados los primeros restos de Diplodocus fuera de Norteamérica. Es un hallazgo muy singular de un ejemplar que medía 25 metros y que vivía hace 150 millones de años, hacia el final del Jurásico.
0: Me tiene fascinado este tema, te lo digo de verdad.
1: Es un hallazgo mucho más importante de lo que puede parecer.
0: Así, en un primer momento parece que nos han dicho una cosa como muy...
1: Correcto, pero todos los diplodocus, yo no lo sabía, estaban ubicados en Norteamérica y este es el primero que está fuera de Norteamérica.
0: Es
1: bastante lejos, ¿eh?
0: Es impresionante. Muchísimas gracias, Aldo.
1: Venga, hasta mañana,
0: hasta
1: chao.
0: Hasta mañana, chao.

0: Y nos vamos con un repaso a algunas de las temperaturas que tenemos hoy en España. A esta hora en Tarragona tenemos 21 grados. Alcanzarán los termómetros los 30 grados el día de hoy. En Barcelona, 22 grados. Llegarán a los 29 de máxima. En Girona, 20 grados. Llegarán a los 31. En Palma, 20 grados. Llegarán a los 32 de máxima. Albacete marca hasta ahora los 16 grados. Llegarán a los 33. En Cuenca, tienen 13 grados hasta ahora. Llegarán a los 32 de máxima. En Teruel, 11 grados, llegarán a los 27 grados de temperatura, y en Zaragoza hasta ahora los termómetros marcan 18 grados. Alcanzarán máximas de 25 grados el día de hoy.
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14: Muy buenos días, Elena. Buenos días, Pipiolo. José desde Almería. Pues nada, que pasemos todo un gran día. Y nada, Elena, desearte todo lo mejor para esta temporada y ponerme que he vuelto de las vacaciones. La canción del barrio, he vuelto, pero, sin ganas, pero he vuelto. Venga, un fuerte abrazo, Pepiolo, vamos por el miércoles. Muy bueno.

0: 10% para echar el día.
1: Qué bonita suena esta portada de Javier Belizón con los de CAI. Lo mejor del sur, ¿eh? De lo mejorcito del sur, vamos. Concretamente de Cádiz y del puerto de Santa María. Nos vamos con unos pipiolos que van al cole.
2: Buenos días, Radio Ley. Somos las hermanas Cobo y de camino al cole. Y queremos que nos pongan la canción de la graciosa. Un besito.
1: Os mando un besito enorme. Y os voy a poner una que, mira, habla de flores bonitas, de flores maravillosas, como todos nuestros pipiolos, nuestras pipiolas, y sobre todo con nuestros cocodrilos chiquititos. Rosario Flores, os mando un besito, que tengáis un feliz día de cole, ¿eh?

0: Buenos días, Elena Palomo. Pues mira, aquí en Valencia ya está empezando a nublarse el día. O sea que va a ser un día triste. Y nada, me gustaría escuchar la canción de Maritrini. Te amo, te quise y te querré. Porque contiene un mensaje muy bonito. Y así es como me siento después de 2 años sin tener relación con mi hijo mayor. Y nada, que escuche la canción, que la letra lo dice todo.
1: Buenos días, Pipiola y Pipiola. Buenos días, Elena. ¿Qué tal llevamos la mañana? Venga, que hoy es miércoles. Elena, ¿me puedes poner la canción de Todos los besos posibles de Los Rebujitos? Venga, Elena, un saludo y un besito a todos los pipiolos y pipiolas. Y un besito para ti, Elena.
2: O de las comparsas buenas de Tarifa.

0: Y aquí estamos, tomándonos el primer café de la mañana y escuchando buena música, porque estás conectado a Café Olé. Si acabas de conectarte, bienvenido, bienvenida, muy buenos días, pipiolos, pipiolas. Este es el Café Olé, yo soy Elena Palomo y estoy aquí encantada de estar un día más contigo. Estrenamos hora. Son las 9:01, las 8:01 en Canarias y ya sabes que hoy con el tiempo pues cambiamos un poco de escenario. Venimos de unos días con un calor que vamos, que esto es prácticamente verano. Hoy entra ya un poco del aire frío, hay una bajada importante de temperaturas, como te contaba antes, especialmente en el norte y en el centro. Y bueno, pues las máximas en general han caído más de 10 grados en algunas zonas, ¿eh? Esto es un gustazo. A mí los que realmente me están dando mucha envidia son los que tienen hoy chubascos y tormentas. Eso sí, lo del granizo y las rachas de viento ya no están guay. Pero una tormentita, que la estoy echando yo ya de menos aquí por la capital. En la Comunidad Valenciana ya sabéis que hay aviso esta tarde también de vientos y de granizo. Y en el sur, pues bueno, allí el verano se resiste un poco más, pero hacemos esta pregunta que siempre nos hacemos todo el septiembre. ¿Me llevo una chaqueta? ¿Me llevo una chaquetilla? ¿Me llevo el paraguas? Bueno, pues hoy es un día en el que quizá, con la duda, pues yo me metería algo al bolso, fíjate, o a la mochila. Por lo que sea, ¿eh? Por si acaso. Yo ya os digo también que cuando se pone el tiempo así cambiante, yo soy de llevarla encima, ¿eh? Soy un poquito friolera. A mí no me importa esto llevar la chaqueta y digan, ¿dónde va esta chavala tan abrigada, eh? Lo prefiero y luego no pasar frío, ¿eh? O que me caiga una lluvia encima y eso no veas. Pues son las 9:03, 8:03 y vamos con la información. Ya está por aquí Toñi Fernández, muy buenos días.
1: Buenísimos días. Hasta 4 universidades españolas, 4, tienen programas para enviar a sus estudiantes a zonas peligrosas de México. Zonas como el estado mexicano de Morelos, donde fue asesinada esta semana la española Claudia Tacoronte. Son las universidades de Sevilla, País Vasco y en menor medida la Pompeu Fabra de Barcelona y la Jaume I de Castellón, que tienen ahora mismo a estudiantes desplazados en esas zonas de México, declaradas de riesgo por el Ministerio de Exteriores, algunas con el subrayado de intentar evitar a toda costa. En el Congreso, PP y Vox van a unir hoy sus votos para tirar abajo la ley que busca regular los lobbies, esos grupos de presión que susurran más alto o más bajo a los políticos, depende del nivel de sumisión, para que legislen a su favor. Supuestamente todos los grupos están de acuerdo en regular esta actividad, pero la derecha y la ultraderecha la van a tumbar. Hay algo más. España va a perder 1.000 millones de euros de fondos europeos que estaban vinculados a esa reforma. Y este miércoles se estrena la sexta temporada de Slow Horses, espías marginados, humor negro, grandes dosis de talento al frente de esta panda de espías castigados en la llamada Ciénaga, la fabulosa interpretación de Gary Oldman. Estamos ante una de las series más consistentes de las plataformas y, lo más extraño, con una calidad dificilísima de mantener durante tanto tiempo. ¿Os imagináis a James Bond? Pues es todo lo contrario. No hay un solo traje impecable y está repleta de gente disfuncional. En Apple TV y ya hay confirmada una séptima temporada.
0: Pues muchas gracias, Toñi. Luego nos escuchamos.
1: Hasta luego.

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0: Es sin duda uno de los grandes fenómenos de este año del flamenco, Josué Rarujo, Ya no somos niños. Y llega el momento que muchos esperáis, son las 9 y 20, 8 y 20 en Canarias, y vamos con nuestra pista de la canción de la semana. Luego te recuerdo también la de lunes y martes. Los artistas de esta semana son un dúo y revolucionaron, bueno, la rumba y el flamenco en general. Así que su canción, pues eso, es uno de los himnos españoles que no pueden faltar en ninguna verbena. Tiene más de 20 años, pero sigue siendo una de esas canciones que los pipiolos y pipiolas reconocen desde los primeros segundos. Y los artistas que la cantan son un dúo y revolucionaron la rumba y el flamenquito en especial. Así que ya sabes, manda tus mensajes al 683-142-277. 683-142-277 si crees que sabes la respuesta a esta pues duda que tenemos esta semana. ¿Cuál es la canción de la semana? ¿Tenemos algún audio por aquí? Uno en especial que me ha gustado a mí mucho. A ver un segundito, que os la pongo.
1: Hola, yo quiero dedicarle una canción a mi madre de Julio Iglesias, porque hoy la operan de un cáncer de piel en la nariz. Y la última vez que la operaron, la pusieron en el quirófano a Julio Iglesias. Así que como está allí con mi hija todavía esperando, ponérsela, anda, para que la dé suerte y que todo va a salir bien. Por cierto, por favor, votar por la sanidad pública. Llevábamos un año detrás de lo de la nariz y que no era nada. Citas súper largas y al final, pues mira, sí es. Así que bueno, todo va a salir bien, como decimos aquí en Café Olé. Y un beso para mi madre, que no es que la quiera, la amo, la adoro. Todo. ¡Mamá!

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1: ¿Qué hace, Elena? Palomo. Feliz miércoles para ti y para todos los pipiolos. Quería una canción con Chiquetete. Y lo estás haciendo muy bien, guapa. Un beso muy grande. Soy Elena de Madrid.

0: las 9:32, 8:32 y vamos a repasar temperaturas de nuestro país. A esta hora tenemos en Lleida 21 grados, alcanzarán los 30 grados el día de hoy. En Huesca 19 grados marcan los termómetros, llegaremos a 25. Logroño 17, llegaremos a los 23. En Madrid hasta ahora estamos a 20 grados, llegaremos a los 27 de máxima. En Toledo 20 grados, alcanzarán los 32 de máxima. Guadalajara 18 grados, llegarán a los 26. Cáceres 23, llegando a los 31 de máximo, y en Huelva y Málaga están a 23 grados ahora mismo. En Huelva llevarán a los 33 grados de máxima y en Málaga a los 31. Vamos con la información. Muy buenos días, Minerva Marcos.
1: ¿Qué tal? Buenos días. Sánchez y Feijóo se acusan mutuamente de cronificar la crisis de Ceuta. Ceuta ha sido el primer tema que se ha abordado en la sesión de control al gobierno que está en marcha en el Congreso. El líder del PP acusa al presidente de mantener viva esta crisis al no devolver a los menores a Marruecos, mientras que el presidente del gobierno le ha recordado que es precisamente la derecha la que ha pedido en Europa romper relaciones con Marruecos, lo que haría aún más lento solucionar esta situación. Precisamente sobre Ceuta, este relevante dato. El gobierno ha dado en las últimas horas la primera estimación sobre cuántos migrantes menores siguen solos en las calles de la ciudad autónoma. Son entre 700 y 1.000 los niños y adolescentes que siguen deambulando sin protección. Ya hay otros 2.000 acogidos. Y en los deportes, hoy continúa la sexta jornada de la Liga. El Barcelona juega a las 9:30 contra el Racing en busca de volver a marcar distancias con el Real Madrid. Si ganan, se quedan líderes con 3 puntos de diferencia. Los blancos ganaron anoche sobre la bocina por 2-3 en un partido sufrido contra el Elche.
0: Muchas gracias, Minerva.
1: Chao, hasta mañana.
0: Hasta luego.
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0: Las 9:42, 8:42 en Canarias, y ya tenemos a pipiolos y pipiolas que van a intentar descubrir cuál es esa canción oculta, la canción de la semana.
1: Buenos días Elena, buenos días pipiolo. Creo que hoy sí tengo la canción. Creo que es Como Camarón de Estopa. Como camarón. Un besito.
2: Buenos días, Elena. Podría ser Los del Río con la de Macarena. Venga, buenos días, besito.
3: Buenos días, soy María Luisa desde Sevilla. Yo creo que el grupo es Los del Río y la canción es Macarena.
4: Hola, hola, buenos días. La canción es La raja de tu falda de los Estopa.
0: Ay, no, pipiolos, no. No es Los de Río, no es la Macarena, aunque tengo que decir que es un auténtico himno también y que es un dúo que revolucionó también la rumba y la música. Pero no es esa la canción que buscamos. Y bueno, pues por el momento no habéis dado en el clavo, pero seguid intentándolo, ¿eh? Eso sí, tengo por aquí una canción que me están pidiendo. Vamos a ver. Ah, mira, mira, mira, Jordi.
5: Buenos días, pipiolo. Soy el barbero Macareno. Mira, aquí estamos con un día soleado y con buena temperatura. Me gustaría si me pueden poner la canción de Paco Candela, que se llama Candelita. Gracias, un saludo.
0: Ahí va para ti el Candelita.

0: Buenos días, Elena. Soy Kiko de Rotterdam. Os deseo un feliz día a todos, pipiolos. Elena, te quería comentar una cosa. Aquí en Holanda tu nombre sería Helen. ¿No te importa que te llame Helen? Y así sabes que soy Kike de Rotterdam. Pues nada, a ver si me puedes poner la canción de del chico este que canta ahora la canción nueva de Ay Maya. ¿Vale? Os la dedico a todos, pipiolo, con mucho cariño desde Rotterdam. Un saludito. Os quiero, paisanos. Un abrazo y un beso desde Rotterdam. Feliz día, pipiolo.
1: Ay, bueno, me encanta que me llames Helen, ¿eh? Yo encantada. Y ahora te pincho esa Imaya de Raúl El Valilla. Pero antes tenemos aquí a Mónica, que también nos pide una canción.
2: Buenos días, soy Mónica de Barcelona. Que tengáis un feliz miércoles. ¿Me puedes poner una canción, la de las chuches? Besitos, pipiolos.

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2: Buenos días, saludos, bienvenidos, bienvenidas. Aquí estamos una mañana más, todo preparado ya en Radio Olé Costa de la Luz y Radio Olé Andévalo para hacértelo pasar en grande. Como siempre, acompañándote a lo largo de tu mañana del miércoles con tus artistas favoritos. Nos preparamos para tomar el relevo de nuestra pipiola de Helen Palomo y enseguida empezamos tras la previsión meteorológica que buscamos ya en la Agencia Estatal de Meteorología.
3: Buenos días, hoy las temperaturas máximas en descenso generalizado en Huelva, con máximas que hoy serán de 34 grados en Ayamonte y Cartaya, 33 en Huelva, Isla Cristina y Lepe, 31 en Aracena, 30 en Punta Umbría. Mañana se espera que las temperaturas continúen bajando a valores considerablemente más frescos que los de los últimos días. En cuanto al cielo, hoy se espera poco nuboso, con intervalos de nubes altas en general. El viento será flojo del noroeste, girando a viento del suroeste, con intervalos ocasionalmente moderados en el litoral por la tarde. Es una información de AEMET.
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2: Empezamos ya a darle ritmo a tu mañana. Te saludo, soy Gonzalo Gregori y te invito a que disfrutes a ti flamenca y flamenco con Lunares.

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4: 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Ya traspasamos los 20 minutitos sobre las 10 de la mañana. Llega Hugo Salazar y la llave para recordarnos ese Regálame tus besos. Y enseguida, imagino lo último de Marta Quintero.

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1: Continuamos. Oye, qué ganitas de ver ese documental de la Procesión Magna y cómo fue la participación de la Virgen de la Bella. Sabes que te lo contamos, que estuvimos allí en vivo y en directo, pero siempre es bueno recordar un momento sin duda histórico. María José Yergo llega con la celda. Celdas que muchas veces no son físicas, sino más bien mentales.

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Entendiendo y avanzando en esta mañana de miércoles 16 de septiembre, mucho que compartir contigo todavía antes de alcanzar las 10 de la mañana, como lo último de Chambao, acompañado por Estopa, la Mari, recordando sus más de 25 años ya en el mundo de la música. Enseguida estará por aquí también Moisés Losada, compartida nueva, y Niña Pastori nos presenta una revisión del clásico Bamboleo.

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6: Cuatro minutitos y medio para alcanzar las 11:30 de la mañana, momento en el que abro el 959-383551 y te espero para jugar contigo a Ruta de Verano. Antes, Tamara, con este amor, no me interesa, pues si no interesa, ya sabes, carretera y manta antes de que sea tarde.

0: Llámame, 959-383551. Es la manera en la que puedes entrar con nosotros, venirte conmigo, participar en Ruta de Verano y llevarte, pues, este fin de semana, por ejemplo, ese fabuloso, fantástico, delicioso y dulce desayuno de churros y chocolate para cuatro personas gracias a Churrería Manuel. O el próximo viernes, el 25 de septiembre, una caja de tercio de cerveza Victoria 10 de Distribuciones Reyes Méndez para que brindes por la vida con quien quieras. Pero claro, tienes que entrar en directo y acertar, ojito, el nombre de dos de los patrocinadores que te voy a nombrar ahora. Y eso sí, sin repetir ninguno de los que hayamos dado por válidos en las anteriores llamadas. Así, fenomenal. 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Nos acompañan un día más. Venga, yo no pierdo más tiempo y ya te doy el protagonismo a ti que estás al otro lado del teléfono. Buenos días. Hola.
1: Buenos días.
0: Buenos días, José Antonio. ¿Qué tal? ¿Cómo estamos?
1: Pues aquí liado.
0: Y que no falte el lío.
1: Que no falte.
0: Vamos a por el 684, número que te vas a llevar, porque el primerito no puede fallar, hombre.
1: Pues te voy a decir...
0: Dime.
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0: Churrería Queens 97.
1: Y te voy a decir... Autorepuesto Fernando.
0: Y Autorepuesto Fernando, de un extremo al otro, nos vamos. Y apuntado, ¿qué queda, José Antonio? Tu saludo, ¿para quién es?
1: Para toda la gente, que ando más liado aquí que un palangre.
0: Pues ya tiene que ser verdad, cuando saluda tan rápido.
1: Sí, estoy liado.
0: Un abrazo enorme, José Antonio. Venga, que te sea leve. Buenos días.
2: Buenos días, de un extremo al otro como yo, porque mira, sí. Vayamonte a Alepe,
0: y ahora estoy... Alepe, tú sabes que aquí vamos viajando de un lado para otro, Manuela, todo el día. Cartaya. Ahora en Cartaya.
2: Y ahora aquí tienes que ir para Vayamonte.
0: Por favor, que de vuelta va a dar. ¿Eh?
2: Sí, sí.
0: Pero siempre por buena tierra.
2: Por aquí en algún sitio que ponía hoy de oferta y digo, aprovecharla,
0: claro que sí,
2: hombre. ¿Algún sitio para hacer publicidad?
0: Claro que sí. Vamos a por tus dos patrocinadores.
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0: Brasería La Bella.
2: Y Óptica Center.
0: Y Óptica Center, a ver, que levanten la mano. Brasería La Bella y Ópticas Center. Uno por aquí, otro por allá. Y apuntada quedas detrás de José Antonio.
2: Pues muy bien, yo me termino aquí porque tengo a las 12:20 cita con el médico en Ayamonte. A ver, me da tiempo.
0: Por favor, pues vamos rápido, ¿eh? Tu saludo.
2: Venga, para todo el mundo. ¿No?
0: Y para ti, un besito enorme. Adiós. Que tengas buen día. Adiós, adiós. Y no hay dos sin tres. Buenos días.
3: Buenos días, Gonzalo.
0: ¿Qué tal? ¿Cómo estás, Carmela?
3: Bien, tú también, ¿no?
0: Sí, fenomenal.
3: Venga.
0: Vamos a ver, Carmela, tenemos que responder. Eres la tercera de momento, todavía hay donde elegir. No vayamos a meter la pata.
3: No. Lepe Garden.
0: Y Chiringuito Leiva. Así de fácil y de sencillo que lo hace Carmela para llevarse el
3: 686. 686, muy bonito.
0: Ahí te apunto. Y tu saludo, Carmela, ¿para
3: pues
0: quién
3: como
0: es?
3: Como siempre, para mis nietas, Carmen, Gabriela, mi neto Curro. Un beso muy grande para mi Antonia Ramos, para mi Conchi, para mi Conso, para Manuela Beca, la acabo de escuchar, uh-huh. Para José Antonio, para Leire, un besito muy grande, para Furge y su marido Jaime Arena, para Paqui, para María Antonia de la Cristina de Pozo del Camino, para Inmaculada Yaque, ¿para quién más? Para Pilar, para María Villega, para Juana de la Rosa, para Rocío, en fin, para toda la gente. Venga, que me escucha, venga. Y un beso muy grande para ti, para tu niño, para tu mujer.
0: Gracias.
3: Para tu madre también, para tu madre. Venga,
0: se lo daré. Y para ti también un beso enorme.
3: Adiós.
0: Adiós, adiós. Sí que hay tiempo. Sí, faltan 25 minutos para las 12. Venga, marca el 959-383551, que esto acaba de empezar. Buenos días.
4: Buenos días.
0: Buenos días. ¿Qué tal? ¿Con quién hablo?
4: Con Rocío.
0: No te había conocido, Rocío. No te había conocido, hombre. Alguno.
4: Hombre, no te he dicho buenos días, Gonzalo.
0: Alguno, buenos días, Gonzalo. Alguno se me puede escapar alguna vez, que no puedo estar yo acertado siempre.
4: Claro.
0: Si no, sería perfecto y ni lo soy ni quiero. Vamos a por dos patrocinadores. Rocío, esto sí tienes que hacerlo perfecto.
4: Venga, Cocinas y Puertas Portillos.
0: Cocinas y Puertas Portillos y Peluquería Domingo Ortiz, uno y otro. Ahí apuntados los dos y tú en el 687.
4: Estupendo.
0: Ahí quedas. ¿Y tu saludo?
4: Para Carmela, que la acabo de escuchar, enhorabuena, que escuché también que le tocó la cerveza.
0: Anda que no. Fresquita que va a brindar.
4: Para Antonia, Necesiala de Carcalla, para Manuel Idea, que también la escuchamos, para José Antonio, para Carmelo, Consolación, para mis tres niños, para mis padres, para mi hermana, mi sobrina y para todo el mundo que me esté escuchando por ahí, para ti también, que somos los mismos de Gonzalo.
0: ¿Cómo lo sabes? Un besito enorme, que tengas buen día.
4: Venga, hasta luego.
0: Adiós, adiós, Rocío. No, sí, hombre, os quiero ver todos los días. Oye, llevamos un ritmito la mar de bueno, ¿no? ¿Cuántas llamadas hemos recibido ya? ¿Si vamos a quedarnos sin patrocinadores en dos minutos? No, hombre, no. Buenos días.
5: ¡Holi!
0: ¡Holi, Conchi! ¿Qué tal? ¿Cómo estamos? Muy bien, muy bien. Me alegro de escucharlo.
5: Tú no sabes que ayer vi a tu madre y el cura nos dijo que nos diéramos la paja.
0: ¿Sí? ¿Estaba ahí enfadada?
5: Yo le dije al cura que yo no estaba enfadada con tu madre.
0: Claro, porque digo, para daros la paz. Digo, estarían enfadadas.
5: Yo no estoy enfadada con ella, me voy a dar la paz. Por la vida de hoy y nos dimos la paz.
0: Muy bien. Muy bien. Hay que dar la paz todos los días y a toda la gente, ¿eh?
5: Yo me di la paz yo sola.
0: Y esto ya, no hablando de religión, ¿eh? Sino hablando de esa actitud ante la vida, de llevarse bien con el mundo y con el que no nos llevemos bien, pues simplemente evitarlo, no cruzarlo. No, no. Dos tortas bien da. Conchi, 688, ¿qué te vas a llevar?
5: Venga, pues yo voy a decir,
0: voy a
5: hacer con el
0: Nativa.
5: Pepextín. Y restaurante La Casa del Choco.
0: Y La Casa del Choco. Uno y dos. Y te apunto el 688 que te lo llevas tú. Y tengo yo una canción ahí al final que fue.
5: Me ha mandado un WhatsApp que sí. Que sí, es una canción preciosa porque ella lo merece. Y hoy.
0: Te digo, esta que tengo yo preparada, Conchi, ¿sí? Es una canción que he descubierto yo este fin de semana y que me ha encantado.
5: Ah, bueno, pues vale, pues yo le voy a decir a mi nieta que te voy a grabar.
0: Graba, graba.
5: Tú le has dedicado una canción muy bonita a ella.
0: Pues muy bien. Ahí que se la vamos a dedicar a Teresa, que cumple hoy, y dilo tú, Conchi.
5: Nueve añitos.
0: Nueve añazos ya.
5: Ya, está guapísima.
0: Si está dejando ya de ser una niña para ser una muchachita.
5: Sí.
0: Pues sí.
5: Para todo el mundo en general, que no es para de nadie, pero hoy va todo para mis nietas.
0: Hombre, faltaría más.
5: Un besito para ella de parte de su abuela, que la quiere, la verdad. No es porque yo me lleve, pero me llevo malamente a veces con ella, ¿eh? Porque la verdad se arrecha.
0: Pues eso será que os parecéis.
5: No sé, sí. Pero la quiero con locura, lo mismo que quiera los demás, ¿eh? Lo quiera los tres con locura, pero la que me dio el título de la abuela fue...
0: Sí, claro, con ella te estrenaste.
5: Y tengo ahí un fili con ella, me llevamos como el perro y el gato muchas veces, pero la quiero con locura.
0: Pues eso es que os parecéis, ¿eh? Sí.
5: Pues puede ser, la gente dice que es parecida a mí, digo, mi nieta es más guapa que yo.
0: Bueno, pero también en carácter puede ser, ¿eh?
5: En carácter, bueno,
0: carácter.
5: Un saludito muy especial para mi nieta, que hoy lo vamos a celebrar.
0: Pues muy bien, que lo paséis muy bien, ¿eh? Toda la familia.
5: Ya mañana por otro cumpleaños, no sé mañana si llamaré o no, pero te mandaré un WhatsApp.
0: Manda.
5: Manda, venga. Y un besito para ti, guapo.
0: Y para ti también, adiós, adiós. Buenos días.
6: Buenos días,
0: ¿con quién hablo?
6: Con el mismo
0: que viste y calza. Salvador, ¿qué tal?
6: Martín
0: y García para Maseña.
6: Y García.
0: Los dos.
6: ¿Aquí estamos liados?
0: Liados, ¿sigue con las tomateras y las pimenteras o qué?
6: Quitando ya tomateras y pimiento que tengo ya aquí, que hay que arrancarlo ya porque ya no hay para nada.
0: Pero por Dios, ¿cuánto tomate y pimiento tenías sembrado tú, que llevas dos días arrancando tomateras?
6: tenía unas pocas, tenía unas pocas. Unas pocas,
0: vamos, tendría para poner un puesto.
6: Para poner un puesto y dos.
0: Y dos. Pues está perdiendo dinero, Salvador, porque tú sabes que el tomatito y las verduras ecológicas estas de los huertos están por las nubes, ¿eh?
6: Pues lo mío no tiene nada de... Lo mío no tiene nada de aditivo.
0: Todo es natural. Por eso te digo que está perdiendo dinero, que se vende ya el precio de oro.
6: Y cierco y agua.
0: Pues ¿cómo tiene que ser? ¿Cómo se ha hecho toda la vida?
6: Como siempre.
0: Vamos a por tus dos patrocinadores, como hemos hecho también toda la vida aquí.
6: Bueno, pues te voy a decir.
0: Dime.
6: Mar Azul.
0: Mar Azul.
6: Y restaurante La Montanera.
0: Y La Montanera, que levanten la mano. Uno por aquí y otro por aquí. Salvador, que está en racha, se lleva el 689.
6: Pues ya está.
0: Listo. Te dejo que siga con lo tuyo. ¿Tu saludo?
6: Pues mi saludo para mi mujer, para mis hijos, para mis nietos, para Carmela, para Cochi, para José Antonio, para ustedes.
0: Gracias.
6: Palepe, Cartaya, San Bartolomé y San Silvestre. Y para toda la gente.
0: Y para ti, Salvador, un abrazo.
6: Venga.
0: Adiós.
6: Adiós.
7: Es que aquí dentro se está tan bien.
0: Ya te lo digo yo que sí, que somos una gran familia. Se está aquí fenomenal.
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0: ¿Cómo me voy a imaginar yo sin ti, que todas las mañanas estáis ahí? Acompañándonos y haciendo posible estas horitas de radio. Si quieres participar, si todavía no lo has hecho nunca, o si lo llevas intentando un tiempo y no lo consigues, ya sabes que tu número de teléfono es el 959-383551, que a mí me encanta que la familia vaya creciendo. Sí, eso es lo bonito de las familias.
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0: Buenos días, tía María.
8: María.
0: ¿Qué tal? ¿Cómo estamos, Antonia?
8: Muy bien, hijo.
0: Me alegro de que... ¿Yo cómo voy a estar?
8: Estupendo, ¿cómo va a estar?
0: Con la sonrisa en la boca. Que me duele... ¿Qué? ¿Con la sonrisa en la boca?
8: Sonrisa en la boca.
0: Que me duele el quejo.
8: Es importante.
0: Ya me duele el quejo.
8: ¿Te duele la boca o la cara?
0: Que el quejo. Tú no has escuchado nunca el quejo.
8: Sí, me duele los quejos. Hay mucha gente que dice, me duelen los quejos.
0: Claro, por eso me duele a mí. Oye, algún día... Tendríamos que preguntar por palabras que son de aquí. Porque, claro, esto no, tú lo mismo le dices a Leire, me duele el quejo, y Leire dice...
8: ¿Leire, y esto qué es?
0: ¿Será los pies o...? o lo mismo, el quejo también se dice por allí. Cuando llame Leire, le vamos a preguntar. Y también, si no la conoce, que nos diga ella también una expresión así rara de allí, que cuando la ha dicho fuera del País Vasco, la gente se ha quedado con los ojos de cuadro.
8: Mira, a lo mejor ya está escuchando que va a llamar ahora detrás mía.
0: Y nos lo dice.
8: Pues, sí. Lo que es el quejo.
0: Antonia, te va a tocar un cero, si aciertas, ¿eh?
8: Uy, hijo mío, por favor, ¿qué cero me va a tocar?
0: El 690.
8: Pues mira, por dónde. Mira, el 90, mira, yo tengo una que nació en el 90.
0: Pues a ver si te trae suerte. Pero lo primero es acertar.
8: Toca, si no, el coche del apartamento, algo.
0: Algo.
8: El coche del apartamento.
0: O un viaje a la pila y para casa.
8: A la pila, o ya. Bueno, la otra banda todavía se puede ir. Un viaje
0: todavía
8: a la
0: sí,
8: banda.
0: Hombre.
8: Yo no he escuchado bien si se ha ido alguno. ¿Se ha ido alguno?
0: Pues hay que escuchar bien.
8: Madre mía, venga, Churrería Manuel, que ese sí lo he escuchado.
0: Churrería Manuel, que sí lo has escuchado.
8: Creo que ese sí estaba. Y Brasería Nueva Giralda.
0: Y Brasería Nueva Giralda, 1 y 2. Y número para ti, que te llevas 690, como te dije. ¿Y a quién le quieres mandar tu saludo?
8: 690.
0: Sí.
8: Bueno, pues nada, mi saludo como siempre. Venga, antes que nada voy a mandar un besito muy grande y que sea muy feliz, que lo celebre a todo lo grande con esa niña, que es muy guapa la niña, pero se parece a su abuela, ¿eh? Porque hoy yo no conozco a la niña de Conchi.
0: Ni a la abuela, ¿no?
8: La abuela tampoco la conozco ya, ya está muy vieja. ¡Ah! Nos hemos criado juntas. La niña es muy guapa.
0: Lo estáis diciendo como si yo dijera que no.
8: Y Rafael Horta también, si nos hemos criado todos juntos la pendula, hijo.
0: Todos.
8: Yo siempre he dicho que si no hubiese pendula, Lepe
0: no hubiese Lepe.
8: Existiría.
0: No.
8: Lepe no existiría.
0: No.
8: Sí, con mucho orgullo lo digo, de verdad. Eso es lo que hay. Bueno, que nada, que se lo pase muy bien tu niña, Conchi. Esa tarta de las frágolas. Bueno, las frágolas, ya te metí la pata. A lo mejor más tarta, ¿verdad? Que cumpla muchos más, que llegue a los 9.000, parece que ha dicho ella, a los 9.000.
0: A los 9.000, si hace falta.
8: A los 9.000. Nosotros los 9.000, no, a lo mejor llegamos a los 7.000, pero los 9.000...
9: A los 9.000, muchos kilómetros son.
8: Bueno, venga, voy a saludar y no la que venga detrás mía me va a preparar. Bueno, venga, mi saludito es para todos los oyentes y todas las amigas y amigos en general. Un beso muy grande para mi Carmela, que hace mucho tiempo que no hablamos, que sí, es un ratito con ella.
9: Pues nada más que tiene que llamarla.
8: La Conchi me tiene frita. Ayer nos llevamos una hora, más de una hora hablando. Hoy no la llamo, hoy no la voy a hablar.
9: Tenía que tener la lengua dormida.
8: Vete tú, la lengua a un lado. Bueno, a mi Carmela, a mi Conchi, para las tres María Antonia, para María Villegas, para José Antonio, para Paqui, Inmaculada, Carmen de la Playa, Juana... Carmen de la Playa, el Luis al revés, Juana de la Playa y Carmen Aro.
9: Ella
8: María
9: entienden.
8: María Villegas llama, hija, para Isabel María Pérez Villegas, para... muchachos de Alemania, para Leire, un besito, a ver si llama detrás mía. Para mi compi, mi tocaya Antonia Ramos de Barberde, Maritán de mi Salvador, Alejandro y su madre, ya la madre está trabajando, pero la madre, ¿por qué no llama? No me la cuento por ahí si

0: Esa es la cuestión, intentarlo. Si nos equivocamos, ya es otra historia. Tampoco pasa nada, ¿eh? ¡Buenos días!
1: Buenas.
0: Buenas. ¿Con quién hablo?
1: Sandy.
0: Con... Perdón. Ay, que no te escucho bien.
1: Sandy.
0: Sandy Barranco Armario.
1: Correcto.
0: Correcto, te pillé, Sandy. ¿Cómo estás?
1: Bien, trabajando, que me van a estar.
0: Trabajando. No, hombre, no. Hablo yo con tu jefe, con tu jefa.
1: Esperando.
0: ¿Una hora? Es culpa de Antonia, que habla más que siete.
1: Yo no, es verdad. Fe,
0: da fe. Sandy, vamos a por tus dos patrocinadores, a ver.
1: Yo no sé ya ni los que ha dicho ni nada.
0: Anda, normal, ni, no lo sé ni yo.
1: Vale, pero yo voy a decir como de siempre. La Isla, un saludo para...
0: ¿Cómo que no te he escuchado bien? ¿El Mirador de la Isla me has dicho, Sandy?
1: Sí.
0: Venga, el Mirador de la Isla y faltaría otro más.
1: Este de Poga de Artura.
0: Todas en altura. Alejandro Pascasio. Venga, pues uno y otro. Por aquí te lo apuntamos, número 691 que te llevas, ¿vale? Ahí estás apuntadita. ¿Y tu saludo?
1: Yo no me enrollo mucho. Para todos mis compis de Guase, sobre especial a Salas, a Raúl, a mi Pedro y a mi nuera. Estamos aquí en la pandilla. Bueno, mi hija
0: también se lo
1: va a probar.
0: A ustedes. Pero vaya, dice, pero ¿cómo está para el otro lado?
1: Para todos ustedes.
0: Uh-huh.
1: Y a todo el que me quiera, el que no me quiera, también.
0: Ah, ese más, al que no te quiera más, ese para más, que le dé coraje.
1: Ese mucho besito y abrazo.
0: Sí. Sandy, un besito enorme, que tengas buen día.
1: Es que va a saludar a mi hija
0: también. Ah, bueno, lo saluda, que creía que había terminado. No.
1: Vale, pues ya está.
0: Y para ti. Un beso enorme. Adiós, adiós. Me han colgado. 959-38-35-51. Buenos días.
2: Buenos días.
0: Hola, buenos días. ¿Con quién hablo?
2: Con Paqui.
0: Paqui García García.
2: Sí.
0: Te pillé, Paqui. Me tengo que aprender tu voz, ¿eh? Poco a poco. Esto es cuestión de tiempo. ¿Sí? Hombre, sí, me acompaña ya, la memoria, porque como voy cumpliendo años, también la cosa va peor. Paqui.
2: Sí, hombre, claro.
0: 6,92 que te puedes llevar. Ojito, que la cosa está complicada. Quedan 5.
2: Sí, no sé yo, ¿eh? Si acertaré o no acertaré.
0: Venga, de valiente para adelante.
2: No sé. A ver. No sé si es Construcciones Abreu y Casa Don Ramiro.
0: Construcciones Abreu y Casa Don Ramiro. Pues llevas 2 de 2. Paqui.
2: Anda.
0: Vaya estreno que tienes, bueno. Numerito anda, que te llevas, 692. Para
2: perfecto.
0: Ti. No te lo muchas quita gracias. Nadie. Y vale. Tu saludo, ¿para quién es?
2: Pues mira, en primer lugar,
0: a ver.
2: Para tu madre, porque sí. Somos amigas. No lo sabía. Para tus padres.
0: Uh-huh.
2: Y luego para todos los oyentes y toda la familia.
0: Uh-huh.
2: Y para vosotros.
0: Y para ti, Paqui, que me lo contó ayer, ¿eh? Al llegar a casa, me dice, ¿te ha llamado? Mira. Y digo, sí, como lo sabes tú. Y dices que estaba escuchando y mira, y era ella. Pues nada, Paqui, bienvenida a la familia por partida doble, porque ya estabas por parte
2: gracias.
0: De mi madre, así que ahora por parte también nuestra. Un besito a ti.
2: Beso,
0: adiós.
2: Día, adiós.
0: Buenos días.
3: Hola.
0: Hola, Inmaculada.
3: ¿Qué pasa, hijo?
0: Eso digo yo, ¿qué pasa?
3: Hay viento, hay aquí, hay mucho viento, Lepe.
0: Agárrate a lo que pueda y no vaya a salir tu abuela para acá.
3: Aquí mi casa se va volando, tengo todo cerrado.
0: Vamos. Se va volando, pues cuidado, cuidado.
3: Me van a coger la punta.
0: Eso te digo yo, ¿y tú que estás perdiendo peso encima? ¿Te va a llevar viento?
3: Es verdad, hijo.
0: Ten cuidado. Vamos a por el 693, que nos quedan 3 además.
3: Ay, 3, pues mira, te voy a decir restaurante Mar Azul.
0: Mar Azul.
3: Y vamos a ver qué te digo. Jamonería La Antilla.
0: Y Jamonería La Antilla, pues uno, ya lo hemos dicho, y el otro no está.
3: Anda.
0: Ay, Inmaculada. Vaya septiembre.
3: Es que cuando da tú los nombres, un barbriero.
0: Ay, que los demos ligeros.
3: La que no está será la mejor mano.
0: Tú sabes lo que tiene que hacer, mira,

0: truco que hace esta gente, ¿eh? Cuando yo digo los nombres, los grabas con el móvil y después del programa tú tranquila los apuntas.
1: Bueno, lo principal es hablar contigo y saludar a los amigos y ya está.
0: Pues yo encantado.
1: Pues nada, pues ya saludé a mi amiga María Antonia Salgado, a la de Pozo también, María Antonia, Paqui Prieto, mi cuidadora, Gemma Pérez, Consolación, Antonia Ramos, Carmela, María Villegas, Leire, Conchi, Manuela, Rocío Mostazo, la otra señora Purge.
0: Sí.
1: A sus parejas y un beso muy grande a las niñas de Alesa y para ti un abrazo, guapo.
0: Y para ti también. Un besito enorme, Inmaculada. Te espero mañana.
1: Y mi amiga Ani Rodríguez, si no me pega.
0: Uy, que se pone le entra la pelusa, Ani.
1: Le entra la pelusa.
0: Un besito para ella y para ti también.
1: Dale, dale,
0: hijo. Adiós, adiós. A mí me roba mi arma. ¡Ay! Esta se la podríamos dedicar perfectamente, ¿verdad? La nieta de Conchi, cambia León por León y ya está. Pero no es esta, ¿eh? No es esta. Venga, me quedan tres patrocinadores por nombrar, un numerito más que me gustaría dar y no despedirnos con el tropezón, con el refalón. Damos un par de minutitos más. Tu número de teléfono es el 959-383551. ¿Cuáles son? A ver, veo yo uno por aquí.

Bueno, pues nada, yo lo que estoy viendo es que aquí hay leones y leonas cobardes, ¿eh? Ya llegada esta hora. Bueno, pues hacemos repaso de los patrocinadores que hemos dicho, hasta aquí vamos a llegar en el día de hoy, que fueron Autorepuesto Fernando, Restaurante Chiringuito Leiva, Cocinas y Puertas 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Lepe Garden, Jardinería y Poda en Altura, Alejandro Pascasio, Barcasa Don Ramiro, dijimos también, Restaurante Mara Azul, Construcciones Abreu, Churrería Café Bar Queens 97 y Churrería Manuel. Podíamos haber dicho, igualmente, y nos hubiésemos llevado un mirito en nuestro panel, Cervecería Nuevo Casimiro, Vital del Lepe o Modas Lourdes. Y nosotros nos despedimos ya, yo me despido hasta las 12 de la tarde, cuando vuelvo en Radio Le Noticias con esta canción que le cantamos en el día de hoy, todos y todas, a Teresa, sobre todo su abuela, y más sus papás, que seguro que se ven reflejados en los 9 años que tiene ya la tía. Un besito, Teresa, que disfrutes de tu cumple rodeada de la gente que más te quiere, tu abuela y tus papis.

0: Muy buenos días, familia de Radio Les. Son las 12, las 11 en Canarias. Elena Palomo, tengo un peliculón.
1: Ay, ¿sí?
0: Un peliculón. Hoy, oh, mira, ya está sonando. Del Barrio.
1: ¿Cómo me gusta?
0: Oye, no sé tú, pero yo los domingos soy muy de sofá, mantita y peliculón para quedarme dormido, ¿eh?
1: Sin duda, que no falte.
0: Mañana más. Hasta mañana.

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1: Buenas tardes. Hoy miércoles en la provincia de Huelva bajan las temperaturas de forma generalizada. Los termómetros marcarán máximas de 30 grados en Punta Umbría, 31 en Aracena, 32 grados en Isla Cristina y 33 en Huelva, en Lepe y también en Cartaya. Durante esta tarde ambiente cálido y soleado con cielo poco nuboso. Sopla viento flojo del noroeste, aumentando a moderado en la costa. Mañana jueves las temperaturas máximas bajarán ligeramente. 30 grados en Aracena, 29 en Isla Cristina y en Cartaya, 28 grados en Huelva y en Lepe y 27 en Punta Umbría. Predominará el cielo poco nuboso y el sol con algunas nubes bajas por la mañana. Las temperaturas mínimas serán de 17 grados en Aracena, 18 en Huelva y 19 grados en Isla Cristina. Es una información de AEMET.
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2: Pues ahí mismo, en la radio de siempre, en Radio LED, con toda la música ya en la tarde de este miércoles. ¡Saludos!

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4: Con música comenzábamos este nuevo tramo, con ella también nos finalizamos antes de que llegue el Super Olé de la 1 de la tarde.

aquí seguimos. Si alguien se decide a sacar algo de aperitivo, yo me voy a apuntar porque me tomé el zumo de naranja hoy a las 8 de la mañana, ¿eh? Así que venga, aperitivito. Besitos contigo, Sergio Adey. ¿Cómo que?

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1: Seguimos buscando más música, compartiendo toda la música en Radio Lé. Llegan Indara y Saraima, pero no serán los únicos.

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0: estúpido.
1: ¡Malú!
2: Muchísimas gracias.

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2: Buenas tardes, son las 2 en punto y es miércoles 16 de septiembre. Comienza Radio LED Noticias, como siempre, acercándonos a nuestros contenidos en forma de titulares.
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2: Comenzaremos en el día de hoy con la declaración por parte del Consejo de Ministros de la zona afectada por el incendio de Niebla como zona afectada gravemente por emergencia de protección civil. Además, nos acercaremos al último informe de costas sobre las balsas de Fofollesos de Huelva capital, donde se han detectado posibles filtraciones. Además, estaremos en el día de hoy en La Rábida con una buena noticia. Y es que la Diputación Provincial de Huelva y también la Fundación Cajasol y Caja Rural del Sur han acordado iniciar actuaciones de restauración en este bien de interés cultural. Además, nos iremos en el día de hoy hasta Punta Umbría, donde la Guardia Civil ha detenido a una persona por su presunta implicación en diversos robos en establecimientos hosteleros de la localidad, y estaremos también en Aljaraque, que ha dado a conocer la amplia programación de su feria medieval.
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2: Toda esta y más información, como siempre, en tan solo unos instantes, tras la previsión meteorológica que buscamos ya en la Agencia Estatal de Meteorología.
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4: Buenas tardes. Hoy miércoles en la provincia de Huelva bajan las temperaturas de forma generalizada. Los termómetros marcarán máximas de 30 grados en Punta Umbría, 31 en Aracena, 32 grados en Isla Cristina y 33 en Huelva, en Lepe y también en Cartaya. Durante esta tarde, ambiente cálido y soleado con cielo poco nuboso. Sopla viento flojo del noroeste, aumentando a moderado en la costa. Mañana jueves las temperaturas máximas bajarán ligeramente. 30 grados en Aracena, 29 en Isla Cristina y en Cartaya, 28 grados en Huelva y en Lepe y 27 en Punta Umbría. Predominará el cielo poco nuboso y el sol con algunas nubes bajas por la mañana. Las temperaturas mínimas serán de 17 grados en Aracena, 18 en Huelva y 19 grados en Isla Cristina. Es una información de AEMET.
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2: El Consejo de Ministros ha declarado como zona gravemente afectada por una emergencia de protección civil los territorios afectados por el incendio de Niebla, el de mayores dimensiones producido en España desde que hay registros, con casi 40.000 hectáreas afectadas. Una declaración que permitirá activar ayudas para personas afectadas, viviendas, enseres, establecimientos industriales y comerciales, así como subvenciones para corporaciones locales. Así lo ha anunciado la subdelegada del Gobierno en Huelva, María José Rico.
5: España, como sabéis, es muy sensible a todo lo que supone los impactos meteorológicos del cambio climático. Lo ha demostrado con toda esta batería de más de 7.000 millones de euros para el arreglo precisamente de infraestructuras locales, para apuntalamiento a agricultores, a la empresa, a la gente desempleada, en fin. Este despliegue de 7.000 millones que estamos recibiendo en Huelva, sobre todo en materia local, más de 144 y más de 40 para agricultores, se traduce que cada vez que hay una desgracia meteorológica, como ha ocurrido en esta ocasión con Niebla, lo vivimos con anterioridad en San Bartolomé y Gibraleón, es volver a apuntalar partiendo de la declaración de zona afectada gravemente por una emergencia de protección civil. Se llevó allá al Consejo de Ministros, se va a aprobar, y esto supone no solamente la declaración institucional que tiene que ir en Consejo de Ministros, va a habilitar no solamente abrir una línea de ayudas para estos ayuntamientos afectados, que son nada más y nada menos que 10 en la provincia de Huelva, porque como recordarán se afectaron más de 40.000 hectáreas, principalmente recayó todo el peso sobre Berrocal, pero son muchos los ayuntamientos afectados. Lo que hace es ahora abrir que cada ministerio, Hacienda, Agricultura, Política Territorial, hablan un paquete de medidas y de ayudas. Nosotros estamos ya, nos hemos sentado y nos vamos a volver a sentar con todos los ayuntamientos afectados, y yo sé que tanto el presidente del Gobierno como la ministra del Ministerio de Transición Ecológica y Reto Demográfico, como todos los ministerios que se van a implicar, como lo han hecho en ediciones anteriores, van a intentar dar una solución, no a corto plazo, que eso es lo bueno, no solamente un paquete de ayudas y subvenciones variadas en las que se van a implicar muchos ministerios, sino también tenemos que hablar de reforestación, y desgraciadamente Berrocal esto ya lo ha vivido hace 20 años, con lo cual la intención es incluso recabar ayuda europea, ya lo hemos hecho, ya estuvo aquí visitando la zona del primer incendio Lina Gálvez, y van a seguir, lo vais a ver, no quiero anticipar nada, van a seguir viniendo personas responsables del ministerio acompañando a los alcaldes, como yo lo estoy haciendo desde aquí a nivel provincial, para intentar dar soluciones a medio y a largo plazo, porque esto es un camino de largo recorrido, y ahora hay que empezar también a pensar en rehabilitar su medio de vida. Hablamos de Corcho, Alcornocales, hay ayuntamientos que viven de esto, apicultura, agricultores, y son muchísimas hectáreas. Es el incendio mayor de la historia de Andalucía, ha sido una tragedia medioambiental. Afortunadamente no ha habido ninguna desgracia humana, cosa que yo me alegro, porque teníamos que apuntalar muchas zonas. Entonces quiero volver a agradecer, aprovecho esta ocasión, tanto a la UME como a la Guardia Civil, como a Protección Civil, como al Infoca, como a todo el ejército de personas, voluntarios, Cruz Roja, alcaldes afectados, el apoyo que mantuvieron. Pero el Gobierno de España va a estar ahí. Ha estado, está y estará. A medio plazo y a largo plazo, habilitando. Y este es el punto de partida, el Consejo de Ministros hoy, esta declaración de zona afectada gravemente por una emergencia de protección civil. Lo veremos, os lo iremos contando.
2: Por otra parte, la enorme montaña blanca de residuos que durante décadas ha ocupado las marismas del Tinto, convertida para muchos onubenses en un monumento a la desidia ambiental y a un modelo industrial que antepuso la producción a la conservación del entorno, vuelve a situarse bajo el foco. El último informe de la Dirección General de la Costa y el Mar, fechado el 30 de julio de 2026 y remitido a la Audiencia Nacional, detecta problemas de estabilidad y posibles filtraciones en las obras de clausura de las balsas de Fofollesos. Las conclusiones suponen un nuevo argumento para quienes llevan años cuestionando la capacidad del proyecto de Fertiberia para restaurar realmente las marismas.
5: El fiscalizador y el primer órgano digamos, competente y responsable para hacer cumplir a Fertiberia una sentencia de la Audiencia Nacional que tiene que cumplir escrupulosamente. Entonces nosotros, a través de una empresa que se llama Ingrisa, que trabaja para el Ministerio de la Transición Ecológica y Reto Demográfico, en la Dirección General de Costa, se llama Ingrisa, todos los meses realiza inspecciones, emite informes, gira visitas. Yo les he acompañado en alguna ocasión junto con el jefe provincial de Costas para que Fertiberia cumpla escrupulosamente lo que la sentencia indica, y que es apuntalar, cerrar, perimetrar y controlar esa balsa de Fosfoyeso. Últimamente, con las condiciones meteorológicas tan adversas que hemos sufrido con motivo del cambio climático, lo sabemos porque se han afectado numerosas infraestructuras, pues se ha detectado una cierta vulnerabilidad en lo que se supone que es el tacón perimetral de las balsas. En el momento que se ha detectado, por eso ese informe, y estamos con la Audiencia Nacional trabajando duramente y con la empresa para que lo corrija y ponga remedio y dé una solución definitiva que tenga previstos todos los supuestos y las variables de vulnerabilidad por alguna condición meteorológica que pueda de alguna manera agudizar el entorno ya de por sí delicado. Entonces el Gobierno tiene una labor ahí fiscalizadora, de seguimiento, para que todos los meses rinda cuentas la empresa ante el juzgado, en este caso, que sigue el caso, y ante el Gobierno. Igualmente también la Junta de Andalucía tiene su responsabilidad en materia de vertidos. O sea que ahí estamos, intentando buscar una solución definitiva. Se está trabajando desde el minuto uno para que Fertiberia ofrezca una solución definitiva que no ponga en situación de vulnerabilidad ninguna zona perimetral de ese tacón que se está haciendo para apuntalar la balsa.
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2: La Diputación Provincial de Huelva impulsa la rehabilitación del monasterio de Santa María de la Rábida, declarado bien de interés cultural, con la colaboración de la Fundación Caja Sol y la Fundación Caja Rural del Sur, que aportan 100.000 euros cada una, sumando un total de 200.000 euros para poner en marcha las primeras actuaciones de restauración. El acuerdo ha sido rubricado en el propio monasterio por el presidente de la Diputación de Huelva, David Toscano, el presidente de la Fundación Caja Sol, Antonio Pulido, y el presidente de la Fundación Caja Rural del Sur, José Luis García Palacios, acompañados por el prior del monasterio, Miguel Vallecillo. La aportación permitirá iniciar a corto plazo las primeras actuaciones a partir del informe técnico elaborado por la Diputación, que detalla y cuantifica las intervenciones necesarias en el edificio. El objetivo es que estos trabajos constituyan el punto de partida de una actuación integral que permita corregir las deficiencias que presenta actualmente el monasterio y devolver al conjunto monumental el esplendor que merece.
8: Estamos en este monasterio, un monasterio que llevamos todos dentro de, yo creo que forma parte de la ADN de la provincia de Huelva, pero para nosotros es fundamental también su conservación. Siempre hablamos de cuál es la propiedad del monasterio, y es una de esas grandes incógnitas, pero creo que independientemente de, bueno, esa búsqueda del dueño de este lugar, lo importante es que entre todos consigamos y seamos capaces de mantenerlo en el estado de conservación que merece este monasterio, que merece la provincia de Huelva. Es uno de los lugares más visitados de esta provincia, es un lugar donde se recoge la historia de cómo un señor que hace más de 500 años llegó buscando a alguien que le acompañara en un sueño, lo encontró aquí, lo encontró en el monasterio, lo encontró en las personas que habitaban en él, y también le hicieron pues esa labor de encontrar compañeros de viaje para cambiar la historia del mundo, para hacer el viaje más importante de la historia de la humanidad. Y eso se consiguió pues gracias a gente de Huelva, y eso es lo que ha hecho también que gente de esta tierra, como la Fundación Caja Sol y la Fundación Caja Rural del Sur, pues hayan comenzado este camino, que la Diputación lo único que está intentando es aglutinar pues todas esas personas que puedan aportar, que puedan ayudar, que puedan hacer que este monasterio vuelva a recobrar su esplendor, pues estemos unidos para conseguirlo. Yo quiero agradecerle la firma de este convenio. Con este convenio vamos a conseguir los primeros fondos. Estamos hablando de 200.000 euros para poder comenzar pues sobre todo las obras de más emergencia en la parte alta del monasterio y también pues esa restauración de los frescos de Vázquez Díaz. Yo creo que hoy iniciamos un camino importante, iniciamos un camino que era necesario en esta tierra, pero lo más importante, iniciamos un camino que nos vuelve a hacernos sentir orgullosos de lo que tenemos y también de cómo lo vamos a proteger. Así que agradecer enormemente a la Fundación Caja Rural del Sur, agradecer a la Fundación Caja Sol, que hayan sido tan sensibles, que hayan sido tan generosos y han estado pues desde el primer momento dispuestos a ayudarnos a conseguir que Huelva siga teniendo una de sus joyas como merece y como también queremos mostrarla a todo el que nos visita y mostrarla al exterior.
2: Por su parte, el presidente de la Fundación Caja Sol, Antonio Pulido, destacaba el papel desempeñado por la Diputación para hacer posible el acuerdo y ha reafirmado el compromiso de Caja Sol con la cultura y la defensa, conservación y transmisión del patrimonio histórico.
9: En primer lugar, creo que es muy importante que haya una colaboración público-privada como la que se pone hoy aquí de manifiesto. La Diputación de Huelva nos ha impulsado, nos ha aunado para que lleguemos aquí a este punto del cuento. Por tanto, querido presidente, querido David, enhorabuena por esa labor de canalización y de impulso que desde el primer momento nos ha hecho. Y dos instituciones privadas que tenemos como objetivo, entre otros, la defensa del patrimonio histórico, pues estemos aquí. Evidentemente la cultura es muy amplia, la cultura en general es muy amplia y tiene muchas formas sin duda de manifestarse, y una sin duda es la defensa, la conservación, la transmisión del patrimonio histórico. Eso lo tenemos nosotros en nuestros estatutos y lo tenemos también como una hoja de ruta de nuestra institución. Hace unos días firmamos también un convenio con la Diputación de Huelva en Trigueros, también para la recuperación de otro monumento jesuita allí. Por tanto, es una colaboración que venimos manteniendo. Yo ahí quiero señalar varias cosas: nuestro compromiso con la cultura, nuestro compromiso con la defensa del patrimonio histórico y nuestro compromiso, sin duda, con Huelva.
2: El presidente de la Fundación Caja Rural del Sur, José Luis García Palacios, destacaba la responsabilidad de las entidades que tienen la posibilidad de apoyar la conservación de las señas de identidad de Huelva y ponía el acento en la colaboración entre las instituciones públicas y privadas.
10: Yo creo que la conjunción que nos ubica aquí a la excelentísima Diputación Provincial de Huelva, a la Fundación Caja Sol, preside mi querido amigo Antonio Pulido, y la Fundación de la Caja Rural del Sur, lo que constata claramente es el uso y la aplicación del compromiso de la responsabilidad, de los que tenemos que mirar, apoyar y colaborar para que señas de identidad de la provincia de Huelva, de Palos de la Frontera, de Andalucía, de España, de la humanidad, en definitiva, pues estén suficientemente preservadas, pero sobre todo también lanzando el mensaje de que la colaboración privada, pública, público-privada, solamente puede traer cosas positivas. Yo creo que el acuerdo y compromiso alcanzado por las tres instituciones que hoy aquí se dan la mano, con este firme y sano objetivo, pone sobre la mesa el primero, como bien lo decía el presidente de la Diputación, que nos sintamos orgullosos de nuestras raíces, de nuestras señas de identidad, pero sobre todo que seamos capaces de colaborar para preservar un legado que tendremos que trasladar a las próximas generaciones en el mejor estado posible. Y el mejor estado no es otra cosa más que plasmar y ejecutar el compromiso por nuestra responsabilidad, advocación y admiración que tenemos a este maravilloso lugar.
2: La recuperación del monasterio se enmarca en el compromiso de la Diputación de situar la Rábida en el primer plano nacional e internacional. Durante este año, el enclave ha acogido acontecimientos de especial relevancia, entre ellos la llegada el pasado 8 de septiembre de la etapa íntegramente onubense de la Vuelta Ciclista a España y la visita de Su Majestad el Rey Felipe VI con motivo del centenario del Plus Ultra. La institución provincial trabaja asimismo para aclarar la situación jurídica y la titularidad del monasterio, con el objetivo de garantizar su conservación. La voluntad de la Diputación es que el inmueble pueda pasar a ser de su propiedad o serle cedido para su cuidado y conservación. El propósito último es que el monasterio de Santa María de la Rábida, considerado por la Diputación una auténtica joya de la historia universal, siga siendo un lugar de encuentro de la comunidad iberoamericana y un referente institucional e internacional por su vinculación histórica. Con el acuerdo suscrito, la Diputación, la Fundación Caja Sol y la Fundación Caja Rural del Sur dan un primer paso para avanzar en la recuperación de uno de los bienes patrimoniales más importantes de la provincia de Huelva, con la voluntad de seguir sumando apoyos para completar progresivamente su rehabilitación.
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2: La Guardia Civil ha procedido a la detención de una persona como presunto autor de 12 delitos de robo con fuerza en las cosas en establecimientos de hostelería abiertos al público. Así como por la tentativa en otros tres establecimientos en la localidad de Punta Umbría. Escuchamos a Elisa García, de la OPC de la Guardia Civil de Huelva.
11: Los agentes comenzaron las gestiones cuando tuvieron conocimiento por las denuncias presentadas por los afectados de estos robos, tanto en Punta Umbría como en El Portil, por lo que se estableció un dispositivo para el esclarecimiento de estos hechos. Por ello, tras investigaciones llevadas a cabo, así como por declaraciones tomadas a diferentes testigos, se logró identificar y detener a un varón en el paseo de la ría de Punta Umbría, dentro de una embarcación varada en la orilla, donde se encontraba escondido con el fin de eludir la acción policial. Se han esclarecido un total de 12 robos en establecimientos de hostelerías ocurridos entre los meses de julio y septiembre, así como otras 3 tentativas de robo en estos establecimientos, lo que había generado una gran alarma social en el sector. Con esta actuación se ha detenido al principal sospechoso de la autoría de los mismos, si bien la operación continúa abierta, ya que en 2 de estos robos se tiene constancia de que el mismo iba acompañado de otras 2 personas más, por lo que no se descartan nuevas detenciones. Las diligencias instruidas junto con el detenido fueron entregadas en el juzgado de guardia competente.
2: El Ayuntamiento de Aljaraque ha presentado el Mercado Medieval 2026, que se celebrará en las calles más céntricas del núcleo aljaraqueño los días 18, 19 y 20 de septiembre. La diputada de Cultura, Gracia Vaquero, ha destacado que el Mercado Medieval de Aljaraque es mucho más que una propuesta de ocio, ya que supone una iniciativa que habla del municipio, de su manera de vivir y de celebrar la cultura.
12: Un mercado medieval no es solamente llenar las calles de puestos, de personajes o de actividades, es conseguir que durante un tiempo el municipio cambie su ritmo, que sus vecinos salgan a la calle, que las familias compartan tiempo juntas, que es muy necesario, y que quienes lo visitan descubran que Aljaraque puede hacer y vivir un fin de semana de manera diferente. Y eso requiere trabajo, imaginación y, sobre todo, ganas de hacer y de construir pueblo. Desde la Diputación nos alegra especialmente acompañar iniciativas como esta, porque creemos que la cultura también sucede cuando un municipio convierte sus espacios, sus tradiciones y su capacidad de organizarse en una experiencia que merece ser compartida por todos.
2: Por su parte, el primer edil aljaraqueño, Adrián Cano, quien daba las gracias a la institución supramunicipal por su acogida y por su apoyo tanto a este evento como a todas las iniciativas que se ponen en marcha desde el consistorio, ha manifestado que Aljaraque vivirá la que se ha convertido en la fiesta que nadie quiere perderse en septiembre.
8: Se ha convertido en una cita ineludible en el mes de septiembre en nuestro municipio. Este mercado medieval, pues como en ediciones anteriores, se celebra en torno a la calle La Fuente y las calles aledañas, donde pues con cifras anteriores al año pasado pues tuvimos cerca de 20.000 visitas, yo creo que demostrando pues lo que supone este mercado medieval tanto para los vecinos de Aljaraque como para los visitantes de otros municipios. Los vecinos y visitantes que estén y que este fin de semana disfruten de nuestro mercado medieval, pues podrán disfrutar de puestos artesanos, de atracciones, de animaciones por las calles y de todo ese ambiente que se genera en torno a los bares y establecimientos de nuestro municipio, que supone pues un acicate, que supone una oportunidad también de generar negocio a los propios establecimientos del municipio. Para facilitar pues que todas las personas que nos quieran visitar y también los propios ciudadanos de Aljaraque nos visiten con total tranquilidad, pues se establece también una bolsa de estacionamiento para pues, facilitar el aparcamiento y la circulación de los vehículos en el recinto ferial, en torno con 130 plazas de aparcamiento, donde también pues se puede suplementar con la entrada al municipio por el campo de fútbol de Aljaraque, por lo tanto aparcar será fácil. Yo creo que también ese es un aliciente para visitar nuestro mercado. Esta cita pues no nos la podemos perder por muchas cosas, pero una de ellas es por la diversa programación que contamos, donde pues se pueden ver y disfrutar de actividades para todas las edades. Más de 50 actividades que están programadas desde la tarde del viernes hasta la noche del domingo, que es cuando finalizará nuestro mercado medieval. Entre ellas pues destacan 35 pasacalles, 13 demostraciones o exhibiciones, 6 espectáculos de distintas características y un concierto de música medieval que se celebrará el sábado a partir de las 12 de la noche.
2: El mercado medieval abrirá sus puertas el viernes a las 19 horas, mientras que el tradicional pasacalles de inauguración tendrá lugar a las 20:30 horas con salida desde la Plaza de Abastos, contándose con numerosos animales acompañados y atendidos por sus cuidadores. Durante los tres días se ofrecerán atractivos pasacalles, demostraciones de combates, espectáculos de fuego, rutas guiadas, charlas, cuentacuentos, rondas de guardia, escuela de escuderos, exhibiciones de vuelo de la cetrería, espectáculos circenses, conciertos, espectáculos de acrobacias, así como variados puestos artesanos e incluso nuevos puestos gastronómicos y juegos y atracciones ecológicas para niños en lo que será, una vez más, una cita inolvidable. Juan Antonio Ramos es concejal de Tradiciones y Fiestas.
13: Este año volveremos a ver la presencia de animales en las calles, con la atención de sus cuidadores, que pasearán por las calles de nuestro municipio durante la tarde del 18 de septiembre, que es cuando se inaugura el mercado medieval. La salida es un gran fin de semana, es la mejor manera para despedir el verano. Este año, además de los grupos de teatro, de música y de animación, podremos ver camello, llama y burrito, que despierta sin duda la atención del público durante el pasacalle y es un gran atractivo para los vecinos y visitantes. Somos conscientes de la importancia que va tomando el mercado medieval de Ajalaque, que con esta edición ya son 14 años, y de ahí que sigamos con el número de actividades, aunque el mercado se podrá visitar desde las 7 de la tarde, no se inaugurará hasta las 8:30, de manera oficial con el gran pasacalle. A partir de ahí serán tres días donde Ajalaque y quienes nos visiten podrán viajar en el tiempo y lo harán además escuchando la música de la época, porque se volverá a instalar un hilo musical en todo el lugar donde está instalado el mercado medieval.
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2: Ponemos aquí punto y final a nuestros servicios informativos, recordándoles que en tan solo unos segundos dará comienzo desde la grada, donde tendrán pronta información sobre la actualidad deportiva en voz de nuestro compañero Rafael Horta. Recomendarles que, para que sigan disfrutando de la mejor música y conozcan toda la información, nada mejor que continuar aquí con nosotros en la 89.2 u 87.6 de FM en Radio Le Costa de la Luz y Radio Le Andévalo. Un saludo, buenas tardes.
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1: Señoras, señores, ¿qué tal? Buenas tardes, bienvenidos a los deportes en Radio Le. Comienza desde la grada edición deportiva de hoy, miércoles 16 de septiembre. Los saludos de Rafael Horta en nombre de todo el equipo. Hoy desarrollamos todos estos temas que en forma de sumario ya les avanzamos. Hablamos de los trofeos de este programa deportivo a los jugadores del Club Deportivo San Roque de Lepe. Pasamos por el Recreativo de Huelva, que hoy tiene Copa Federación en el Nuevo Colombino, 8:30 de la tarde. Le damos todos los detalles. Como detalles, les vamos a dar de la segunda jornada de Liga con empate a 1 del Sporting de Huelva dentro del fútbol femenino, Segunda Federación, Grupo Tercero. Y además, en el día de hoy, amplia zona polideportiva con subvenciones que llegan de la mano de la Diputación Provincial de Huelva o la UES Gran Fondo, que se celebra este fin de semana en Aracena. Gracias por estar ahí. Comienzan los deportes en Radio Le.
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1: Nuestro tiempo hoy dedicado al Club Deportivo San Roque de Lepe lo vamos a hacer, lo dicho, dedicado a los trofeos, los de este programa deportivo, a los jugadores del Club Deportivo San Roque de Lepe tras la segunda jornada de liga, recordemos, con derrota del San Roque por 2-0 en el José del Cubillo, allá en el puerto de Santa María. Mañana ya, jueves, comenzaremos a acercarnos a la próxima jornada en la Ciudad Deportiva del Sevilla y frente al Sevilla C, conociendo algunos detalles del rival a batir, como decimos, el próximo domingo a las 12 del mediodía. Pero hoy ya nos quedamos con los trofeos de nuestro programa deportivo. Vamos a por ello. Comenzamos con el trofeo BDB, Las Palmeritas, al máximo goleador.
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1: No hubo goles en el partido para el San Roque de Lepe, que perdió 2-0, por tanto, nos tenemos que referir a la general, donde de momento solo un gol mantiene al San Roque en este momento. Gol conseguido por Pablo Becken. Con ello nos vamos a por el trofeo Carrecar, al motor del equipo.
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1: Tras el último encuentro, 2 puntos para Juan Carlos Camacho y 1 para Cheik. La general de este trofeo la encabeza Matías con 2 puntos. También tienen 2, tanto Cheik como Juan Carlos Camacho. 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
1: Dos puntos para Xavi Vasco y uno para Pedro Pata. La clasificación general de este trofeo, arriba del todo, con tres puntos, Pedro Pata tiene dos, el portero Xavi Vasco y uno, Nacho Sánchez. Finalizamos con el trofeo Reveincar al MVP del partido.
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1: El jugador más valioso en la última jornada, Pedro Pata. Vamos a por la general de este trofeo Reveincar al MVP, donde en la primera jornada lo fue Pablo Becken, en esta última, Pedro Pata.
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1: Hablamos ya del Recreativo de Huelva y de la Copa Federación, el paso previo para poder llegar a la Copa del Rey. El Recre quiere dar ese otro pasito precisamente hacia el torneo del CAO ante el Cacereño. El nuevo colombino acoge hoy miércoles desde las 8:30 p.m. los octavos de final de la Copa Federación. Nueva prueba para el Recreativo de Huelva. El equipo de Jesús Galván afronta hoy desde las 8:30, como decíamos, el partido de octavos de final de la Copa Federación ante el Cacereño en el nuevo colombino, con el fin de pelear por la victoria y continuar su andadura en el torneo de la Real Federación Española de Fútbol. Tras la derrota con el Atlético Central en el estreno liguero, el decano ha encadenado ya dos triunfos consecutivos ante el Motril en Copa Federación y frente al Salem Puente Genil en Liga, por lo que este miércoles, hoy, luchará por seguir enlazando resultados positivos y poder clasificarse así para los cuartos de final y de este modo estar a un solo paso de poder disputar la Copa del Rey ante un equipo de primera división. Un aliciente perfecto para ganar este miércoles al Cacereño. Sería muy bonito por la gente y por mis jugadores seguir avanzando en la Copa Federación, porque sería una tranquilidad extra, tendríamos todos una felicidad mayor y porque estamos a dos pasos de jugar una competición tan bonita como la Copa del Rey y con un primera, apuntaba Jesús Galván en la previa del encuentro. El técnico recreativista, aún así, asumió que hay que trabajarlo bien. Va a ser un partido muy duro, muy exigente, porque el rival lo quiere así. Y por la gente, por nuestros jugadores, les tendríamos que dar una alegría. Para el encuentro copero habrá cambios, decía el técnico. Ya lo dijo el preparador en su comparecencia antes del partido. Rotaciones necesarias para distribuir las cargas, sobre todo de aquellos jugadores que lo han jugado todo hasta el momento, como es el caso de Nacho Ruiz. Tenemos la solución, declaraba Jesús Galván, para sustituir al lateral izquierdo del Recreativo, y además adelantaba que Agus Alonso entrará en convocatoria, por lo que podría disfrutar de sus primeros minutos como jugador del Recreativo de Huelva. Las dudas surgen, por ejemplo, con Aitor García. La afición quedó preocupada por cómo terminó el Olontense el partido del pasado domingo ante el Salem Puente Genil. Jesús Galván, entrenador, decía que están pendientes de pruebas y están todos igual de preocupados porque estamos, decía, pendientes de una resonancia que le hicieron el pasado martes para determinar si el jugador tiene algo de lesión, si es una sobrecarga solo, si es algo más de cansancio, pero el pasado martes le hicieron esas pruebas y se valorará el diagnóstico para saber si pueden contar con él o no. El partido de hoy miércoles hará que muchos aficionados se queden en casa debido al horario, pero el técnico pidió que vayan, porque ellos suman, les da al equipo ese puntito de energía, ese plus de llegar a un balón antes que el rival, de rematar antes que el contrario, cuando las fuerzas ya no te lleguen. La gente está alentándonos, decía el entrenador, apoyándonos y que nos animen. Parece una tontería, pero nos da ese plus cuando ya no llegas, cuando las fuerzas flaquean, cuando el rival está apretando y vas ganando, y se puede dar ese plus con el aliento y la energía de la grada. Las entradas para los abonados, adultos, pensionistas y juveniles, las localidades tendrán un precio de 8 euros, mientras que será de 3 euros para infantil. Los socios con pequeño abono entrarán de manera gratuita. Los no abonados pagarán 12 euros en tribuna, 10 en fondo, 10 en goles, 5 euros por la entrada infantil y 1 euro para la peque entrada. Las localidades se pueden adquirir a través de la web facilitada por el club y de manera presencial en el Museo del Decano de 10 de la mañana a 2 de la tarde de hoy miércoles, y posteriormente abrirán las taquillas del Gol Sur, que lo harán desde las 5 de la tarde, mientras que la del Gol Norte lo hará a las 6 y media de la tarde. Hoy juega el Recre, hoy juega el Decano, 8 y media de la tarde frente al Cacereño. 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
1: Tiempo tenemos hoy también para adentrarnos en la realidad del Sporting de Huelva, del fútbol femenino y de la Segunda Federación en su grupo 3, donde compite y va a pasar en la segunda jornada de liga del empate en su viaje a tierras madrileñas para enfrentarse al Olimpia Las Rozas. Los resultados fueron los siguientes de esa segunda jornada: Femarguín 1, Fundación Real Betis 3, Cacereño Femenino 0, Málaga 3, Fuensalida 0, Getafe Femenino 2, Olimpia Las Rozas 1, Sporting de Huelva 1, Guiniguada 2, Córdoba 3, Unión Viera 0, Argual 3 y Pozuelo 3, Almería 0. La clasificación queda encabezada por tres equipos con 6 puntos: Málaga, Fundación Real Betis y Córdoba. Tienen 4 puntos Argual, Getafe Femenino y Sporting de Huelva. 3 puntos suman Pozuelo y Femarguín, 2 Olimpia Las Rozas, 1 Unión Viera, 0 puntos el resto de equipos: Guiniguada, Fuensalida, Almería y Cacereño Femenino. La falta de puntería hizo que el Sporting de Huelva no pudiera pasar del empate en su visita al Olimpia Las Rozas. Empate a 1. un gol de Alba Quintana en la primera mitad del partido. Se hacía que se adelantara el equipo onubense, pero Lucía Sánchez igualaba para las madrileñas en el inicio de la segunda parte. El Fundación Cajasol Sporting de Huelva no pasó, por tanto, de ese empate a uno en el feudo del Olimpia Las Rozas en partido de la segunda jornada de este grupo 3 de la Segunda Federación Femenina, en el que las onubenses tuvieron ocasiones suficientes para ganar el partido, pero adolecieron de acierto en el remate. Antonio Toledo, entrenador onubense, repitió el once que dispuso en su estreno liguero ante el cacereño Atlético. Las espartanas, que afrontaron uno de los desplazamientos más exigentes de este inicio de temporada ante un rival llamado a pelear por los puestos altos de la clasificación, se mostraron con personalidad y trataron de hacerse con el control del encuentro. La primera gran acción ofensiva llegó en el minuto 18, cuando un balón acabó en la red tras un saque de esquina, pero el gol fue invalidado por una falta previa señalada por la colegiada. El Sporting de Huelva siguió insistiendo y encontró el premio mediada la primera mitad. Era el minuto 25. Camina Pescatore protagonizó una gran acción ofensiva con un remate que se estrelló en el larguero. Y muy atenta al rechace, Alba Quintana conectó un certero cabezazo para establecer el 0-1 y adelantar a las albiazules. Con el marcador a favor, el Sporting de Huelva mantuvo el orden defensivo y continuó buscando la portería rival. Antes del descanso, Alba Quintana estuvo cerca de volver a generar peligro tras una buena jugada colectiva, aunque la guardameta local se anticipó para evitar una ocasión clara. Nada más comenzar la segunda parte, llegó la reacción del conjunto madrileño. Así, a los 5 minutos del comienzo de esa segunda parte, Lucía Sánchez hacía el empate aprovechando una acción ofensiva de las locales, obligando al Sporting a volver a remar en busca de la victoria. Lejos de acusar el golpe, las onubenses dieron un paso adelante. En el minuto 54 llegaron 2 intentos consecutivos tras un saque de esquina que terminó marchándose fuera por muy poco. Poco después, Alba Quintana volvió a disponer de una clara oportunidad en un mano a mano que no pudo convertir. El equipo siguió acumulando llegadas y al cuarto de hora, una falta ejecutada por Marta Gasiennica encontró el remate de cabeza de Eulalia Lemes, aunque la portera local detuvo sin excesivos problemas. África por Paula Clavijo y ya al final Durán y Celia por Gasiennica y Arechavala fueron los movimientos de Antonio Toledo en busca de ese tanto que no llegó. Y eso que con el paso de los minutos el Sporting fue creciendo nuevamente en el partido. De esta forma, Alba Quintana volvió a poner a prueba a la guardameta rival en el 73 de partido y el rechace estuvo a punto de ser aprovechado por Arechavala. Las espartanas no dejaron de buscar el triunfo y mantuvieron la iniciativa en el tramo final del encuentro. La acción más polémica llegaba en el minuto 89, cuando una jugada de ataque onubense terminó con un fuera de juego muy protestado que frenó una clara ocasión de Camila Pescatore, que se quedaba sola ante la portera local. Pese a los intentos finales, el marcador ya no se movería y el encuentro concluyó con el reparto de puntos. Un resultado que, aunque no satisface totalmente al Sporting a tenor de lo visto en La Roza, permite al equipo onubense mantenerse invicto en este inicio de temporada tras sumar 4 puntos de 6 posibles en la liga y continuar mostrando una línea competitiva positiva en estas primeras semanas de competición. La jornada 3 de liga llega en el fin de semana. Van a ser estos los partidos: Guiniguada Femarguín, Málaga Unión Viera, Fundación Real Betis Cacereño Femenino, Getafe Femenino Algual, Sporting de Huelva Fuensalida el domingo a las 12 del mediodía, Córdoba Pozuelo y Almería Olimpias Las Rozas.
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1: Y vamos a hablar en este momento de la UEC, que

0: UECH se articula un calendario anual que permite recorrer la provincia, descubrir la diversidad de sus paisajes y acercar de paso la actividad deportiva a municipios y comarcas con características muy diferentes. El proyecto que comenzó esta temporada con la USMTV, celebrada el pasado 14 de marzo entre Villalanca y Cortegana, ahora toma el relevo la UES Gran Fondo con la Sierra de Aracena y Picos de Aroche como escenario, antes de cerrar el calendario en noviembre con la UES Gravel, que tendrá su sede en El Rompido, en Cartaya. Las tres pruebas constituyen una propuesta deportiva conjunta que muestra las numerosas posibilidades que ofrece Huelva para la práctica del ciclismo. Cada evento posee un formato, una disciplina y un territorio propios, pero todos comparten una misma filosofía: utilizar el deporte para conocer, conectar y promocionar la provincia. El respaldo de la Diputación de Huelva resulta fundamental para consolidar la UES como un proyecto estable y con vocación provincial. Esta colaboración permite desarrollar eventos capaces de generar actividad en distintos municipios, atraer visitantes y ofrecer una proyección exterior de Huelva vinculada al deporte, la naturaleza y el turismo activo. La implicación de las instituciones, concretamente de la Diputación Provincial de Huelva, responde también a una visión estratégica del deporte como instrumento de cohesión territorial. El paso de las pruebas por diferentes localidades permite involucrar a ayuntamientos, asociaciones, empresas, clubes, voluntarios y vecinos dentro de un proyecto común. Según ha explicado el diputado de Deportes, Juan Daniel Romero, desde la Diputación de Huelva respaldan la UES como una cita que une deporte y promoción de nuestra provincia. Escuchamos a Juan Daniel Romero.
1: Hoy presentamos, la UES Gran Fondo. Es una prueba de carretera. Si hace unos días, pudimos disfrutar de esa etapa número 16 de la Vuelta Ciclista a España, ahora nos llega en un formato un poquito menor, pero multiplicado por tres el número de participantes. Porque recuerdo, que en Cortegana tomaron la prueba, la salida, en torno a 150 ciclistas del pelotón de la Vuelta Ciclista a España, y en esta ocasión, son más de 500 los ciclistas que el próximo 19 de septiembre van a recorrer por la Sierra de Aracena y los Picos de Aroche, con esa salida y llegada en el municipio de Aracena. Desde aquí, reiterar y agradecer nuevamente a Felipe y a todo su equipo el trabajo que hace en nuestra provincia para poner en valor el territorio a través del ciclismo, como he dicho anteriormente. Además, lo hacemos en tres modalidades. Ya en el mes de marzo, el 14 de marzo, pudimos disfrutar de esa Huelva Extrema, una Huelva Extrema que salió desde Villablanca y acabó en Cortegana. Ahora lo hacemos, recorriendo esa sierra de la provincia de Huelva a través de la bicicleta de carretera, y nos queda el gravel, el hermano pequeño, ese híbrido que nace de estas dos modalidades y que también muy pronto, también daremos detalle, incluso Felipe seguirá adelantar algo, tendremos con salida aquí desde la costa onubense. Es una cita importante para que Huelva se conozca a través de un deporte como es el ciclismo. Es una cita porque también pone en valor el territorio y además le crea riqueza. Da riqueza porque esos 500 deportistas, con sus familiares, con sus amigos y algunos incluso con sus fans, van a ocupar y van a copar todo lo que son hoteles de nuestra sierra. Creemos que es importante utilizar el deporte para generar y crear riqueza en nuestro territorio, en nuestra provincia de Huelva. Yo le paso la palabra a Felipe y que nos va a contar también qué nos espera este 19 de septiembre. Ya el año pasado intentamos tirar esta prueba hacia adelante, que echar a rodar. Esta sería su segunda edición, pero es la primera que hacemos, ya que el año pasado, debido a una alerta naranja por mal tiempo, un aviso naranja, no era en amarillo, era naranja, se suspendió por la seguridad de los propios participantes. La verdad es que, parece mentira, ya ha pasado casi un año. En aquella ocasión nos quedamos un poco desilusionados porque el trabajo que habían hecho había sido ingente, había sido enorme, y tener que desmontar todo aquello que habían preparado debido a una alerta, a todo el mundo nos dolió un poquito, pero entendimos que era lo más seguro para los deportistas. Así que el 19 de septiembre nos vemos por la Sierra de Aracena y Picos de Aroche, con Aracena como ese punto neurálgico de la prueba. Una prueba que también allí se presentará, creo que es el 17 de septiembre, donde la

0: la organización, bueno, pues dará más detalles de la parte técnica de la misma.
1: La UES Gran Fondo traslada el próximo 19 de septiembre el protagonismo deportivo a Aracena y su entorno. La prueba permitirá a sus participantes adentrarse en uno de los territorios más singulares, sin duda, de la provincia, combinando el desafío ciclista con una experiencia vinculada al paisaje, los pueblos, la gastronomía y el patrimonio de la Sierra de Aracena y Picos de Aroche. Aracena ejercerá como punto de encuentro para ciclistas, acompañantes, organización y público. La celebración de la prueba generará actividad en alojamientos, establecimientos hosteleros, comercios y servicios turísticos, extendiendo su impacto más allá de la propia jornada deportiva. Este modelo convierte, sin duda, al participante en visitante y prescriptor del destino. Quienes llegan para competir descubren también el territorio, conviven con sus habitantes y comparten posteriormente su experiencia, multiplicando la visibilidad de los municipios y reforzando la imagen de Huelva como destino para la práctica del ciclismo y del deporte al aire libre. Felipe Toledo, director de Terra Incógnita Sport, ha señalado que con UECH quieren consolidar un proyecto deportivo con identidad propia y hacer crecer la marca desde la calidad organizativa. Escuchamos a Felipe Toledo.
2: Y como bien has dicho, pues estamos aquí para dar ese pistoletazo de salida de la UECH Gran Fondo, que tanta falta y tanta demanda no solicitan nuestros participantes, porque bueno, no hay ninguna Gran Fondo ni en Sevilla ni en Huelva que tenga estas características. Y la verdad que hemos tenido la gran suerte este año, pues de tener esa resaca de la Vuelta, que al final ha coincidido tanto el éxito de la etapa que salió de Cortegán y terminó aquí en La Rábida, y que parte del recorrido pues transcurrió por carreteras que nosotros el 19 de septiembre pues vamos a recorrer. Así que parece que ha sido todo orquestado para que la Vuelta y la UES Gran Fondo pues se alineasen y podamos disfrutar pues todo el ciclista amateur de estas carreteras, estos paisajes que nos regala Huelva para la bicicleta de carretera. También quería agradecer aquí pues la enorme hospitalidad y siempre cómo se vuelcan todos los municipios de Huelva. Allá donde vayamos con la marca UECH, todos son facilidades, todos son puertas abiertas, y teníamos el gran reto de llegar con la marca UECH a todos esos pueblos del norte de Huelva, que a veces pues bueno, se nos quedan un poco lejos con las otras modalidades, pero que queríamos con esta disciplina pues copar todo ese territorio, como es Encina Sola, Cumbres Mayores, Cumbres del Medio, Cumbres de San Bartolomé, toda la parte de Cañaveral de León, Hinojales, Aroche, Cortegana, vamos, prácticamente toda la línea norte de todos los municipios. Y la verdad que la respuesta por parte de ella ha sido espectacular. Tenemos más de 200 voluntarios que van a estar en las calles animando a los pelotones, a todos los ciclistas, cortando todas las calles. Un amplio dispositivo de motos, más de 30 motos que van a acompañar a todo el pelotón, toda protección civil convocada. El destacamento de la Jefatura de Tráfico de Huelva, que al final hemos estado haciendo un recorrido, diseñando con ellos muchísimos borradores de recorrido, hasta que por fin pudimos dar con aquel recorrido que se pudiese disfrutar sin tampoco poner en riesgo tanto la circulación de todas las carreteras de allí del norte y de la provincia. Y la verdad que se ha diseñado un recorrido espectacular, carreteras recién asfaltadas que son una gozada para el ciclista. Y que bueno, que esperemos que sea un recorrido que se asiente, que se quede y perdure a lo largo de todas las ediciones, y que todos los ciclistas seguro que van a disfrutar de una jornada de ciclismo, que nos va a hacer buen tiempo, así que estamos ansiosos de que este fin de semana podamos disfrutar de nuestra sierra de Aracena y Picos de Aroche. Y nada, sin más, pues daros las gracias otra vez, Juanda, porque la verdad que es un gustazo y un placer trabajar codo con codo con vosotros. Y bueno, el pistoletazo de salida ya está dado, más de 500 participantes, bastante contentos, y aquí ya todo para arriba.
1: Desde el recorrido entre Villablanca y Cortegana de la USMTB hasta las carreteras de la Sierra de Aracena y Picos de Aroche, y posteriormente la celebración de la US Gravel en el Rompido Cartaya, cada cita pone en valor una parte diferente del territorio onubense. La distribución de las pruebas a lo largo del año favorece además la continuidad de la actividad y la desestacionalización turística. UES se consolida así como un proyecto provincial con vocación de permanencia, capaz de unir deporte, territorio y turismo mediante tres disciplinas y tres formas diferentes de descubrir Huelva sobre dos ruedas. Completamos la zona polideportiva hablándoles de la Diputación de Huelva, que destina cerca de 110.000 euros a convocatoria extraordinaria de subvenciones a eventos deportivos. La Diputación de Huelva ha aprobado la convocatoria extraordinaria de subvenciones para la celebración de eventos deportivos en la provincia de Huelva durante este 2026 con un presupuesto máximo de 107.754 euros destinados a apoyar la organización y desarrollo de competiciones y pruebas deportivas de carácter internacional, estatal, autonómico y de interés para la provincia. La convocatoria establece un procedimiento de concesión en régimen de concurrencia competitiva y convocatoria única del servicio de deportes. Según ha concretado la institución provincial en una nota, las ayudas están destinadas a entidades deportivas de la provincia de Huelva inscritas en el Registro Andaluz de Entidades Deportivas, con una antigüedad mínima de 2 años, federaciones deportivas nacionales y andaluzas, así como empresas de servicios deportivos que desarrollen su actividad en los ámbitos establecidos en la convocatoria. Entre los proyectos que pueden ser objeto de subvención se incluyen los eventos deportivos clasificados en 4 categorías. El tipo 1, internacional oficial, comprende campeonatos y pruebas puntuables para ranking internacionales. El tipo 2, estatal oficial, incluye campeonatos de España y pruebas puntuables para ranking nacionales. Y el tipo 3, autonómico oficial, contempla campeonatos de Andalucía y pruebas puntuables para el ranking autonómicos. Asimismo, se establece un tipo 4, correspondiente a pruebas de interés para la provincia, dirigido a eventos deportivos que se celebren en Huelva y que contribuyan a la promoción deportiva y turística de la provincia, atendiendo a factores como el número y procedencia de los participantes, su incidencia en el territorio y la duración de la actividad. Estas pruebas serán clasificadas por la Comisión Técnica en función de sus características. En concreto, el presupuesto máximo de la convocatoria asciende a 107.754 euros, siendo la cuantía máxima subvencionable por persona o entidad solicitante de 80.000 euros. El abono de las ayudas se realizará una vez que las personas beneficiarias hayan justificado la subvención concedida en plazo y forma y se hayan emitido los correspondientes informes favorables del servicio instructor y de la intervención de la propia Diputación Provincial de Huelva. El plazo de presentación de solicitudes se inició el pasado viernes 11 de septiembre, día siguiente de la publicación de la resolución de aprobación de la convocatoria en el Boletín Oficial de la Provincia de Huelva y va a finalizar el próximo 24 de septiembre del corriente. Las solicitudes deberán presentarse con carácter general a través del catálogo de servicios de la sede electrónica de la Diputación de Huelva, cumplimentando el formulario correspondiente y aportando la documentación requerida. El acceso al procedimiento requiere identificación digital mediante clave o certificado digital y la documentación deberá presentarse en el formato PDF. En el caso de las personas físicas beneficiarias, además de la vía electrónica, la solicitud podrá presentarse en el Registro General de la Diputación de Huelva, situado en la calle Cardenal Cisneros 8 o por cualquiera de los medios previstos en la legislación de procedimiento administrativo común. En contexto, quedan excluidos de esta convocatoria aquellos proyectos que reciban o hayan recibido cualquier tipo de subvención o ayuda por parte de cualquier área o servicio de la Diputación de Huelva para la misma finalidad. La convocatoria completa con los requisitos, criterios de valoración, documentación y procedimiento de solicitud pueden consultarse en el Boletín Oficial de la Provincia y en la sede electrónica de la Diputación Provincial de Huelva. 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
1: Ponemos ya el final. Llegamos a la conclusión de esta edición deportiva de hoy, miércoles 16 de septiembre. Ya comenzamos a trabajar en nuestra edición de deportes de mañana, jueves. Aquí les esperamos para compartirla con todos ustedes. Sigan pasando un feliz día. Buenas tardes.
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Pues seguimos poniendo locura esta sobremesa del miércoles las 3 y 12 minutos. Y mira tú que son hermanos que llegaron a Radio Le con su ilusión, con su sueño de seguir adelante en la música y lo han conseguido. Kike y Manu, que me llamen loco.

Pues mira que avanzamos, son las 3 de la tarde, 20 minutos, y vamos a continuar con el Gon Montoya, que ha vuelto, claro que ha vuelto con nueva canción. Todos listos, preparados y la mano atrás.

con la mano en la cintura, en la fiesta va a brillar absolutamente todo, sobre todo si estás aquí con nosotros en Radio Le, la radio de la alegría. Después de Montoya, Natalia y Maca, y además la cabra mecánica con María Jiménez y la lista de la compra.

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Las 3:38, ¿qué tal? ¿Ya estás con el postre? Por ejemplo, hoy he comido yo fresas con leche, estaban riquísimas, por cierto. Bueno, pues mientras tú degustas el postre, nos quedamos con los sobraos y su nuevo éxito, Se fue la luna.

Pues aquí estoy cantando esta canción porque es una de mis favoritas de Camela, lo tengo que decir así abiertamente. Qué bonita la estación del querer y qué maravilla lo último para él. Para Marcos, nuestro de Marco Flamenco, que ya se acerca con esto como a nadie.

Oye, qué bonito, ¿no? Que te digan eso. Con verte se me quitan todos los males. Es lo que le pasa a De Marco Flamenco. Y a mí me pasa, se me quitan todos los males cuando te puedo acompañar aquí en Radio Le. Enseguida, Nuria Fergó con Manu Tenorio, Decay y Rebujito.

aquí contigo. Hace más frío, ¿verdad? Yo te lo decía que iban a bajar las temperaturas, especialmente en el norte. En algunos sitios incluso han cogido el paraguas, pero la música sigue estando con nosotros. Así que subimos un poco la temperatura con este tema de Junko.

Avanzamos, por supuesto, nos acercamos a las 4 de la tarde, pero recuérdame que te cuente que tenemos una aplicación que es fantástica, maravillosa, totalmente gratuita. Y si la llevas en tu móvil, nos llevas siempre a nosotros ahí cerquita, Radio Lee.

0: Muy buenas tardes. Iba a decir. Muy buenas tardes, son las 4. Es que lo iba a decir todo junto, todo a la vez. Bueno, que voy a preparar café enseguida. Y espero y deseo que en este momento en tu vida tengas amor, amor del bueno, amor que te convierta en invencible, como el de ellos, como el de María Artés y Maki.
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0: irá bien.
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0: Las 4 y 19 minutos y llega ese momento en el que el bamboleo de Niña Pastori, que es nuestro premio de honor en los premios Radio Len este año, el decía yo, el bamboleo suena desde su álbum Color Fania.
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0: Aquí sigo contigo a las 4:30 en este día en el que la temperatura, como te decía, ha bajado un poquito. En algunas zonas incluso hasta casi de 10 grados. Así que no olvides la chaqueta y la buena música. La de Radio Le, quería decir, con Flores de Abril, con él, con Moisés Rosada.
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1: Me llama la atención cuando Cas y cualquier perro se sacuden de golpe, cuando bostezan, si les das caricias en momentos en los que a lo mejor pues ellos no quieren tanto que les acaricies. ¿Qué significado tiene esto?
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Bueno, pues el cuento no se ha acabado todavía, porque aquí seguimos juntos tú y yo en Radio Le con toda la música española. Ese beso enorme también para aquellos que nos siguen desde el canal de la tele. En la TDT tenemos nuestro canal y puedes disfrutar de canciones como esta, la nueva de Fraderita. Así somos.

Aquí también somos de valorar el arte, la buena música, las buenas voces, como por ejemplo Rosario, o incluso Zetangana, o si ya me pongo así, pues hombre, Rocío Jurado y Punto de Partida. ¿Te quedas? Y disfrutamos de...

Muy buenas tardes, bienvenido, bienvenida. Si acabas de llegar, son las 5, las 4 en Canarias. Hasta las 6 aquí me quedo contigo, como siempre, con nuestra alegría, la de Radio Le. Soy Gemma Castaño, un besazo para ti.

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Aquí sigo contigo, son las 5 de la tarde y 11 minutos. Y hay alguien que está muy, muy feliz porque además nos va a acompañar en los premios Radio Lé, porque evidentemente tiene que recoger el suyo y es Raúl, el Valilla.

Ay, que aquí seguimos juntos, las 5 de la tarde, 18 minutos. Tú ya sabes que tienes toda la música española en Radio Le, e incluso a esa flamenca con Lunares, que llega con Miguel Campos.

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1: Pues no, no dejamos de soñar, no dejamos de disfrutar de la vida y por supuesto esa flamenca con lunares de Miguel Campello. Enseguida el Run Run, el que trae Estopa con Rosario y además Kiko y Sara con la colaboración de Álvaro García y esa nueva versión de Adolescentes.

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Suena el rumbo.

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y las ganas que yo tengo de ir a uno de los conciertos de Selu del barrio, ponerme ese sombrero maravilloso, cantar Los Barrieros, y nos fuimos para Madrid y está, peliculón.

Cantamos con la voz, con el corazón, le ponemos el alma a esta vida y por supuesto vamos con esas canciones bonitas, vamos con esos temas que son especiales para nosotros como el de Blanca Paloma, Trenza Mía.

Blanca Paloma también recogerá su premio Radio el próximo día 14 de octubre en Sevilla. Nos vamos a quedar enseguida con Javi Cantero, con Camela Nolasco y Junior Míguez. 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
1: Están las cosas pequeñitas y están las personas bonitas, bonitas como ella, como Esther Morales, que se va a quedar contigo el resto de la tarde. Y como siempre ha sido un lujo, un placer acompañarte, así que mañana pienso repetir. Por cierto, que mañana todavía puede hacer frío y además puede llover en algunas zonas, así que no lo olvides. Un besazo de Gemma Castaño, a ser feliz.

0: Hola, ¿qué tal? ¿Cómo estás? Son las 6 en punto de la tarde, las 5 para ti que estás en Canarias. Un besazo enorme para mi reina coplera, para mi Gema Castaño. Otro también para ti. Soy Esther Morales y me quedo por aquí contigo desde ahora y hasta las 9. Oye, que me llamen loco. Llega Junior con Juan Cid.
1: Toma.

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Ahí quedaba ese uno por uno, una canción que seguro que has cantado junto a Manuel Carrasco y junto a mí, porque también lo he hecho. Y ahora, después de haberlo disfrutado, vamos a por mucho más, de un éxito a otro. Ahora, en la voz de Javi Belizón, que ha sabido rodearse de Decaín.

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1: Y la verdad es que no sé qué es lo que me gusta más, si levantarme sin prisa por la mañana, así en modo vida tranquila, en modo fin de semana instaurado, aunque sea un jueves, o tener un 10% de batería y no prestar absolutamente ninguna atención al móvil. El caso es que esta canción me gusta por todo, por la letra, por las voces y porque me encantan los artistas. Y ahora, después de Javi Belizón y nuestros chicos de Decay, llega Juanlu Montoya con Te lo mereces. También escuchamos a Los Chunguitos.

Son ya las 6:30 de la tarde y me estaba preguntando en qué andarás tú. Quizá estés echando una mano a los más pequeños con esto de los deberes del cole, que ya tienen deberes todos los días. También puedes estar de idas y venidas a extraescolares que casi que nos convalidan el título de taxista. O tú, que estás currando aún. Oye, un beso sea como sea.

0: Ahí estaba la frescura, la canallería simpática de nuestra María Pelae en su último tema. Esto que escuchábamos juntos es Estoy Buscona.
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Y atención porque asoma Premio Radio LED 2026 nuestra amiga María José Yergo con nosotros el 14 de octubre en Sevilla. 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

te gusta, ¿no? A nosotros también. De hecho, ya sabes, Premio Radiolet 2026. Estamos ya un poquito de los nervios pensando en todo lo que va a acontecer en una noche tan enorme como la gran noche de la música española. Ya lo sabes, entradas en radiolet.com o bien en la taquilla del Cartuja Center. Y ahora, después de escuchar a María José Yergo, vamos a por mucho más. Nos quedamos con Antonio Cortés, que llega con su No me tires indirectas. También escuchamos a Pablo Alborán con Caramelo y a José el Francés.

Y ya sabes que por aquí, por la radio, por Radio Ley, nos gusta rodearnos de gente alegre, de gente positiva, de personas que nos dejen una huella bonita en el interior. Y eso es precisamente lo que pasa con este artista, con estos artistas que comienzan a sonar. Llega Manuel Muñoz junto a Gonzalo Alhambra en Ahora. Y que no se te olvide, la vida está pasando eso, ahora.

Pues sí, parece que son las 7 en punto de la tarde. ¿Cómo pasa el tiempo cuando uno está disfrutando? ¿Tú lo estás pasando bien? Porque yo muy bien, sabiendo que eres tú el que nos acompaña del otro lado. Vamos a por otra hora de canciones.

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hay asuntos en los que podríamos estar hablando durante horas, largo y tendido. Sí, por ejemplo, en el aspecto amoroso. ¿Tú eres de esas personas que va con el corazón abierto por la vida o lo blindas como él? Nuestro Moisés Losada.

otra más. Hay que ver lo que le hacías, ¿eh? Pobre Moisés Losada, lo que ha tenido que sufrir por tu persona. Y ahora, después de escuchar este A Prueba de Balas, vamos a por Antonio Carmona con Me Encanta. También disfrutamos de Fondo Flamenco con Ojalá y de Marina con Que Importa la Gente.

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Y aunque la tengas ahora diciendo esto de arrivederci, aquí despidiéndose, no quiero saber nada más de ti, nada más lejos de la realidad. Porque se va a volver a encontrar contigo el día 25 en la Plaza de Toros de Úbeda, en nuestro directo Ole San Miguel. No te la puedes perder, Silvia Pantoja.

Y llega el momento en Radio Le para disfrutar de novedad musical. Bueno, novedad y no novedad, porque esta canción es una reedición, un tema que ha rescatado Kany García para hacerlo con unas artistas, todas mujeres, de esas que te lo mueven todo dentro. Por una parte, nuestra Madonna, Sonia Priego, la húngara. Por otra, Marina Carmona. Y por último, para completar tremendo elenco, Lucía Fernanda. Esto es A la niña que fui, una canción con la que es imposible que no te sientas identificada. Vamos a por ella.

No seré yo la que interrumpa este momento de comunión que estabas teniendo con Cani García, la húngara, Marina Carmona y Lucía Fernanda. Menudo momentazo a la niña que fui. Era novedad musical. Y ahora vamos a por Estopa junto a los Chichos en el del medio de los Chichos. También escuchamos a Melody.

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no sé si lo sabes, pero este artista que te presento a continuación estuvo hace unos días, bueno, el sábado, junto a Sergio Dale en Olin y Gente. Nos hizo pasar un momento maravilloso, así que no te lo pierdas. Lo tienes en nuestra página web. Es Montoya. También estará con nosotros en nuestros premios Radiole. Así que si no te has hecho aún con tu entrada, estás a tiempo de hacerlo en radiole.com y en las taquillas del Cartuja Center.

0: Y la verdad es que en nuestra gran noche de la música española, en nuestra gran noche de premios, la que más esperamos durante todo el año, cualquier cosa puede pasar. Yo no sé, pero se me pasa cada cosa por la cabeza. Por ejemplo, ¿tú te imaginas a todo ese auditorio del Cartuja Center bailando junto a Montoya así con la mano atrás, como ha hecho Sergi, que lo tienes por ahí en las redes sociales? Yo te lo digo por si te quieres ir aprendiendo la coreografía. Luego no digas que no te hemos avisado con tiempo, porque ya te digo que vete tú a saber qué es lo que va a ocurrir en los premios. Y ahora Manu Chao y Rocío Jurado.
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8:37 minutos y hasta Radio Ley llegan unos artistas que a mí me gustan especialmente. ¿Por qué? Porque están completamente locos, pero de esa locura sana, bonita, que deberíamos contagiarnos absolutamente todos, que nos llamen locos, si es porque estamos viviendo como queremos vivir. Quique y Manu.

Y tenemos por aquí a un artista que te gusta muy mucho y que ha estado en numerosos proyectos últimamente. Ha estado llevando gira y cosas con otros artistas. ¿Teníamos ganas de algo así?

Pues ahí lo tienes, con toda una declaración de sentimientos, con el corazón abierto de par en par, nuestro de Marco Flamenco. Esto era Como a Nadie. Es que, ¿a quién va a querer mejor que a ti? Absolutamente a nadie. Y ahora, después de disfrutar de esta novedad, vamos a por más. Escuchamos, entre otras, las voces de artistas que te lo remueven todo dentro, como por ejemplo nuestra amiga Rosario. Llega con un clásico en su trayectoria y en su vida, No Dudaría. También disfrutamos de los Medina Zahara con Una Noche de Amor Desesperada y de Los Chunguitos.

Y hasta aquí por ahora, porque Antonio Almagro tiene muchísimas ganas de estar contigo. Así que me voy a ir despidiendo de ti. Mi nombre es Esther Morales. Como siempre, recordarte que por mi parte ha sido un placer, todo un lujo estar contigo. Un beso enorme. Que seas muy, pero que muy feliz. Volvemos a encontrarnos mañana mismo. Un beso.

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Las 9 de la noche, 12 minutos, te habrás dado cuenta ya de hace algunos días que se van acortando eso, los días, y va llegando antes la noche. Por cierto, va creciendo una luna que va a ser muy bonita, seguro. Aquí llegan precisamente ellos, los sobraos. Con este se fue la luna.

Las 9, casi 18 minutos, y es una canción que te cuenta pues que hay que dejar atrás lo malo en esta Flamenca con Lunares que canta Miguel Campello.

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1: Desde una tierra muy buena, desde Elche, llega esta flamenca con lunares, Miguel Campello. Una de esas canciones para hacerte sobre todo pensar en el transcurso de la vida. Ahora llegan Lolita con su zarandonga y Antonio José junto a Miguel Poveda.

Y este miércoles, que poco a poco va terminando, son las 9:30 de la noche. Espero pillarte ya en casa con los tuyos. Ya sabes que ellos le han cantado a todo, a esas cosas cotidianas, sobre todo cosas del amor y cosas de desamor. Porque también hay un poquito de nostalgia en su nuevo tema, dentro de Titánicos. Camela, nunca te

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Nos vamos acercando a las 10 de la noche y después de ese temazo que nos han traído la tropa y que seguro habrás bailado, vamos a seguir bailando y disfrutando con ellos, con Fraderita y Sabor de Ventas. Así somos.

Espero ya pillarte en casa después de un miércoles que, bueno, ya vas sabiendo no tanto a inicio de semana, más bien a eso de que tenemos el fin de semana a la vuelta de la esquina. Bueno, queda todavía, estamos en el Ecuador. Praderita y sabor de ventas, así somos. Y voy a inundar el estudio de Radio Le con buenas canciones en estos próximos minutos. Espero que me quepan todos aquí en el estudio porque llegan Camarón de la Isla, Lérica, Marta Santos y Daviles de Novelda o Antonio Cortés con Tamara. Caminito Viejo.

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Muy buenas noches, son las 10, las 9 en Canarias. Sigo acompañándote con lo mejor de la música española aquí en Radio Lee. Así que ni se te ocurra cambiar de radio.

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Claro, y es que mucha gente piensa que la primavera o el verano son épocas del año idóneas para enamorarse. Nunca está de más enamorarse también en el otoño, en un septiembre o en un octubre. Mariposas en el aire.

Con todos los premios y reconocimientos que tiene la gaditana, creo que le faltaba el que va a conseguir este año, el premio Radilé. Ella es Niña Pastori. Cuando el amor...

Las 10 de la noche, 22 minutos, seguimos acompañándote desde Radio Le en este miércoles 16 de septiembre. Pasaba por aquí el Bamboleo, una de las canciones que conforman Color Fania, el nuevo disco de Niña Pastori, una de nuestras premios Radio Le 2026. Y también este año se llevan premio Radio Le ellas, Alazán, que no vienen solas, vienen con los chichos, y Estopa en estos próximos minutos.

Muy buenas noches, son las 10:30. Sigo acompañándote en este miércoles 16 de septiembre desde Radio Le, poniéndole banda sonora en forma de bachata, porque llega ella, Nia de la Rubia. Me quedo.

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Seguro que lo habrá pensado, este 2026 es un año para enmarcar. Se ha convertido en papá y también en ganador de uno de nuestros premios Radio Le. Es Raúl El Valilla. ¡Ah!

Nos vamos acercando a las 11 de la noche. Si te toca currar esta noche, ya sabes que vas a estar muy bien acompañado con nuestras canciones. Porque lo malo hay que dejarlo atrás. Lo dice ella, Blanca Paloma.

Esta canción que le pone título, le pone nombre a su álbum debut en esto de la música y muchas cosas bonitas que vamos a encontrar en Trenza Mía, lo nuevo de Blanca Paloma. Ahora con Diego El Cigala, con Jairo de Remache y con Melendi. Todo suena aquí.

Creo que te lo he dicho alguna vez que otra, que soy muy fan de esas películas que salen en televisión los fines de semana por la tarde. Esas películas que te das cuenta en los primeros 10 minutos de quién es el bueno, de quién es el malo, de quién es ella y de quién es él. Seguro, ¿verdad? Es que las historias de amor hay muchas veces que lo damos todo y no recibimos nada a cambio. Bueno, de eso va Peliculón, lo nuevo del barrio.

Seguro que te vas a ir ya a la cama, pero vas a irte con una sonrisa en la cara y sobre todo escuchando todo un temazo, el que nos traen Javier Belizón y Decay.

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1: Me da a mí la sensación que si has disfrutado de alguno de sus conciertos, tanto sea de Javier Velezón o de Kai, habrás hecho miles de fotos. Bueno, pues ahí tienes la portada de esa nueva canción que te hemos traído aquí en Daddy Le. Javier Velezón y de Kai. Y vamos acercándonos a las 11:30 con más y con buena música. Llegan Chambao con el Ahí estás tú y esta que la baila seguro. Alfredo, te...

Son las 11:30 en esta noche de miércoles, diciéndole adiós a este 16 de septiembre. Vamos a disfrutar de su nueva canción, pero también con la añoranza, con el deseo de volver atrás en este Imagino. Marta Quintero.

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0: declaración de supervivencia y quizás un poco de desahogo, porque muchos pensaban que, bueno, que ya había tirado la toalla, pero no, ahí está Junior Míguez junto a Juan Cid en este Me Llaman Loco.
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Me van quedando poquitas canciones, pero aquí te traigo todo un regalazo. Es lo nuevo de una cordobesa que este año, pues, nos ha sorprendido con La Celda. Es María José Yergo. Premio Radiolé 2026.

Nos vamos acercando a la medianoche. Poquitas canciones que me van quedando ya en la recámara. Después de María José Yergo y La Celda, ya sabes que en radiolé.com puedes conseguir tus entradas para los premios Radiolé. Van a llegar Remedios Amaya, Malú o Rebujitos.

Pues yo me marcho, pero como siempre te digo y te recuerdo, si te toca trabajar esta próxima madrugada, si no vas a poder dormir, ya sabes que nuestra música te va a acompañar toda esta próxima madrugada con mucha alegría y muchas y muy buenas canciones. Besitos de Antonio Almagro. Que descanses. Adiós.